0: 1992, de las tres grandes convenciones madres, la de Convención de Diversidad Biológica. Y en el marco, digamos, de las convenciones se van creando planes y metas a mediano y largo plazo que los países signatarios, que son signatarios precisamente de estas grandes convenciones, van firmando, van, digamos, comprometiéndose a cumplir ciertas metas a multiescala, desde el nivel, digamos, de la escala local, nacional, y el nivel, digamos, para que sume a la escala del nivel internacional. Y es así como el marco, digamos, de diversidad biológica, primero fueron las metas de Aichi, o sea, que se acordaron. Pero la evaluación, o sea, arrojó que definitivamente el cumplimiento de las metas de Aichi quedó absolutamente por debajo de todo, digamos, o sea, lo que se esperaba. Uh-huh. Los países, la mayoría de países no cumplieron precisamente con las metas de Aichi. A partir de ahí nace, digamos, o sea, toda una iniciativa de acordar un nuevo marco mundial de biodiversidad. Y es así como en la ciudad de Kunming, en China, nace inicialmente, que coincidió con todo el tema de la pandemia que se avecinó, pero nace, digamos, precisamente de un esfuerzo de la presidencia en ese momento de la COP. Sí, porque se lo turnan diferentes uh-huh. países, y era la China. Entonces nace un esfuerzo para buscar un acuerdo a un nuevo marco mundial de biodiversidad. Y llega el acuerdo, o sea, no se pudo realizar la COP en Kunming, en China, por el tema de la pandemia. Entonces se realiza en Montreal, Canadá. Uh-huh. Entonces es ahí donde se acuerda el nuevo marco mundial Kunming-Montreal. Precisamente con 23 metas, que integra 23 metas, y en donde todos los países, incluyendo el nuestro, son signatarios de esas 23 metas y se comprometieron que al 2030 van a cumplir esas 23 metas, o sea, de hecho nuevamente, y luego en el largo plazo, para que todo, digamos, este proceso en el más largo plazo, al 2050, se vea reflejado y que verdaderamente hayamos revertido toda la situación de pérdida acelerada precisamente de la biodiversidad.
1: 2030, sí. Cuatro años prácticamente. ¿Cómo sí. vamos en esta materia y también qué compromisos a grandes rasgos, verdad, se llegaron y lógicamente a qué se comprometió nuestro país?
0: Primeramente, acabamos de estar precisamente, los países acaban de presentar, tenían fecha límite a este año de febrero tenían que presentar, o sea, sus informes nacionales de biodiversidad, que lo hacen cada cuatro años. Eso fue la base, retomó un panel especializado para hacer el primer examen o la primera evaluación mundial de avance precisamente en torno al marco mundial de biodiversidad Kunming-Montreal en relación al cumplimiento de las 23 metas. Entonces, acaba de salir los resultados precisamente que se acaban de publicar, y los resultados no son, o sea, para nada prometedores. Y precisamente nos ha llamado un diálogo en Kunming, precisamente en China, donde hemos tenido la oportunidad de asistir a este diálogo, en donde abordamos precisamente los resultados uh-huh. y los desafíos y las grandes brechas identificadas en torno a este primer examen de avance mundial. Y lo que nos dicen estos primeros resultados es que los países solo en ciertas metas se han comprometido, han presentado, digamos, compromisos en el nivel nacional. Uh-huh. Pero hay, digamos, metas que hay un cumplimiento medio y hay unas que ni tan siquiera las han incorporado. Y lo que llama poderosamente la atención es la meta 22 y 23, referida, por ejemplo, a la participación de las comunidades locales, de los pueblos indígenas, de las mujeres, de las juventudes, o sea, de las infancias, es decir, todo lo que compete a todo el enfoque de toda la sociedad y todo el gobierno. Y la beta 23, que comprende, o sea, todos los aspectos de la igualdad y la inclusividad, referida específicamente a las cuestiones, o sea, precisamente de género. Estas dos metas más la sección C, definida en el marco mundial OCE Biodiversidad, enfocan los elementos referidos al enfoque de derechos y al enfoque, digamos, de género, que garantiza toda una ejecución transversal en las 23 metas, precisamente, uh-huh, con inclusividad, con igualdad, con equidad, precisamente para integrar a todas las partes precisamente involucradas en toda la sociedad, que involucra a todos los sectores de un país, ¿sí? Y que involucra precisamente a toda la sociedad de un país, y que involucra a toda la institucionalidad del país, no solo al Ministerio de Medio Ambiente, a los Ministerios de Medio Ambiente o las Secretarías de Medio Ambiente de cada uno de los países.
1: Esto es importante entonces, porque la responsabilidad viene a recaer también en los habitantes. Y lógicamente aquí no podemos estarnos haciendo los de los ojos pachos, pues. Berta, y el convenio sobre diversidad biológica también, ¿qué arrojó, qué dijo? Y también, ¿por qué es importante para El Salvador? Sobre todo vemos que El Salvador enfrenta presiones no solo a nivel nacional, sino que también a nivel internacional en esta materia.
0: Precisamente, El Salvador es uno de los países, que ha entregado tarde su estrategia de biodiversidad alineada al Plan Mundial de CUNY-Montreal. Después, imagínense, del 2020 que se aprueba el Plan Mundial, apenas en noviembre del año pasado anuncia que presenta su nueva estrategia de biodiversidad alineada al plan, después de todo ese tiempo. Y El Salvador inicialmente en la COP16, precisamente, que fue en Colombia, uh-huh, en Bogotá, Colombia, ahí presentó únicamente el compromiso de 3 metas, de 3 a 4 metas alineadas, digamos, sus objetivos o metas nacionales las alineó solamente a 4 metas a nivel, digamos, a nivel de las 23 metas. Y estas son el compromiso de la restauración, ¿verdad? De la meta 20x30, que tiene que ver, con la meta 3, ¿sí? También la meta 1, que es fundamental, la planificación del territorio, integrando todos los aspectos que tienen que ver con precisamente la biodiversidad. Y luego la otra meta es en relación a la pérdida específica, de las especies en peligro, de hecho, y amenazadas en peligro de extinción. Entonces, solamente en esas 3 metas apenas, y no tenía ni tan siquiera, su Estrategia Nacional de Biodiversidad actualizada y alineada, y mucho menos un plan, de hecho, nacional. Lo presentan, en noviembre apenas, de hecho, del año pasado. Y luego en el último momento presentaron, su séptimo informe, nacional de biodiversidad, reportando precisamente la parte de los avances. Y hemos dicho de forma reiterada que en todos los informes, previos, El Salvador ha estado presentando información inexacta al marco de la Convención Mundial de Biodiversidad. En esta ocasión, por lo menos hemos logrado, a través del proceso de incidencia y con las investigaciones alternas, que hemos presentado en relación a las áreas naturales protegidas y a todo el tema de los ecosistemas y biodiversidad, con regímenes nacionales o internacionales de protección, que El Salvador reconozca en su séptimo informe nacional que apenas tiene el 2.57% de territorio protegido. Y la meta es mínimo que se ha comprometido es al 10%. De proteger al 2030 10% del territorio nacional, pero con un régimen claro jurídicamente establecido en la Ley de Áreas Naturales Protegidas y la Ley General de Medio Ambiente, un 10% del territorio, nacional declarado como protegido. Aquí no estamos hablando de declaratorias de las reservas de biósfera, de los sitios Ramsar de importancia internacional, de las la apuesta del Corredor Biológico Nacional, porque estas son grandes declaraciones a nivel internacional, pero que El Salvador no ha desarrollado el marco legal jurídico específico para desarrollar todo ese territorio, tanto público como privado, como protegido legalmente, jurídicamente, que nos da la base jurídica para poder defender, de hecho, el territorio. Entonces, es ahí como El Salvador tiene un gran desafío para lograr al 2030 ese 10% al que se ha comprometido dentro de la meta del 30x30, la meta 3, que buscamos a nivel mundial, precisamente con esta meta, proteger el 30% de los ecosistemas y la biodiversidad a nivel mundial.
1: Interesante llegar a un 10%, porque, bueno, en las pláticas anteriores que hemos tenido con usted, hemos hablado un poco también de cómo las áreas protegidas, cómo los sitios Ramsar también, pese a que hay mandatos de que deben de estar cuidados, hay algunos sitios que también han estado como partiéndose y como cambiando también de uso de suelo de estos sitios. ¿Y por qué también va lento El Salvador en esta materia?
0: Precisamente, y esto no es nuevo, El Salvador arrastra históricamente todo un proceso de destrucción de precisamente su biodiversidad y sus ecosistemas desde la introducción, o sea, de los monocultivos, o sea, desde la época de la colonia, ¿verdad? Uh-huh. Desde la introducción del monocultivo del añil, luego, digamos, entre el café, que no es un bosque, el café es una plantación monoespecífica, es un monocultivo que ha contribuido a deforestar grandes extensiones, o sea, de biodiversidad y de ecosistemas, precisamente en nuestro país, y con eso ha contribuido a grandes pérdidas de servicios ecosistémicos y bienes naturales comunes o recursos naturales. Y también luego ha entrado, o sea, todo el tema del algodón, precisamente, otro monocultivo que ha causado gran impacto precisamente a la biodiversidad, pérdida de biodiversidad, pero también a la salud humana. Por eso tenemos toda una pandemia, o sea, de insuficiencia renal, o sea, precisamente en el país, porque todos los agrotóxicos, o sea, que se ocupan para estas plantaciones monoespecíficas, no solo impactan a la biodiversidad, impactan directamente a la salud, precisamente de los seres humanos. Y luego, la caña de azúcar, ¿no? Que es lo que se sigue deforestando, se sigue cambiando el uso del suelo, hacia precisamente liberar tierra, para seguir, digamos, extendiendo el parque cañero. Y eso es inaceptable en un país con alto grado de vulnerabilidad que ha perdido la mayor parte de sus ecosistemas, sus hábitats, o sea, de hecho naturales, y su biodiversidad. Y tiene muchísimas especies, digamos, amenazadas y en peligro de extinción El Salvador. Entonces, El Salvador no se puede dar el lujo, o sea, precisamente, de no frenar lo que está pasando con la pérdida, o sea, de biodiversidad y de ecosistema, precisamente porque de aquí se sostiene toda la apuesta referida a la parte, digamos, o sea, de la visión de desarrollo económico que se tiene sesgada y que no es una visión, o sea, de hecho, correcta ni alineada con la sustentabilidad ambiental. Entonces, a ese ritmo, ya lo hemos dicho, ya El Salvador es el país, y lo volvemos a repetir, uh-huh, más deforestado a nivel, digamos, de todo el continente de América. Y El Salvador, más que nadie, o sea, por su escala también, ¿sí?, debe, de alguna manera, ponerse serio en el tema de revertir, o sea, la pérdida de ecosistema y biodiversidad.
1: Estamos conversando con Berta Medrano, ella es directora ejecutiva de la Asociación Gaia El Salvador. Hablamos sobre El Salvador y sus compromisos internacionales en materia de biodiversidad. Quédese con nosotros, vamos a regresar en unos instantes.
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1: Estamos de regreso con ustedes. Vamos a continuar con Berta Medrano, hablando un poco también de cómo participa de forma activa El Salvador en los foros internacionales, Berta, y también ¿Qué debería de venir a informar aquí luego de haber participado en estos foros?
0: Es importante esta pregunta porque es un tema que tiene que ver con la transparencia, porque hay una asignación oficial de funcionarios del Ministerio del Medio Ambiente, que son los puntos focales en biodiversidad, pero también, o sea, en los protocolos de Nagoya, ¿verdad? Y que tienen que ver, o sea, precisamente con el tema de biología sintética, tienen que ver, o sea, con todo el tema de genes, de la biodiversidad, etcétera. Cuando El Salvador participa, por ejemplo, en el marco mundial de las diferentes reuniones intermedias hasta llegar a la COP, que son cada 2 años, uh-huh. pero en ese ínterin hay reuniones internacionales uh-huh. en diferentes países del mundo que llevan el proceso de negociación. Cuando usted vaya a la COP, o sea, con procesos previamente negociados. Se reúne el SAPSTA, que es el organismo, o sea, de asesoramiento técnico, científico y tecnológico del marco mundial. Se reúne el organismo de implementación, ¿verdad? Y también el del 8J, referido a pueblos indígenas y comunidades locales. Estos organismos tienen reuniones intermedias y van abordando los temas de negociación en estas diferentes reuniones para ya llegar a la COP, digamos, o sea, con documentos y unas propuestas de decisión uh-huh. que ahí ya son conocedores todos los países. El Salvador ahí participa como punto focal, participan los puntos focales del Ministerio del Medio Ambiente. Y la obligación, o sea, del Salvador es venir a informar cuando regresan, o sea, de esas reuniones, cuál ha sido la participación activa y sustantiva del Salvador en estas reuniones. Porque El Salvador debe de tener un posicionamiento. Usted cuando está en estas grandes reuniones, o sea, marco allá, todos los países, o sea, están participando de forma activa y hay grupos regionales organizados. El Salvador, o sea, debería estar integrado al grupo GRULAC, que es el de América Latina y el Caribe, en el marco de la Convención Mundial de Diversidad Biológica. Pero no vemos, o sea, una participación activa del Salvador, ni integrado al Salvador dentro, ni tan siquiera del grupo GRULAC, de hecho, ¿no? Donde debería estar exponiendo la parte de sus propuestas y sus avances, pero también aprovechando todo lo que movilizan los países a nivel, digamos, regional con mucha más fuerza. Ahorita acabamos de estar, por ejemplo, en China, en el diálogo Kunming, revisando precisamente las brechas y los desafíos identificados en esta primera revisión mundial. Ahí ha estado, o sea, de hecho, participando El Salvador, o sea, con su representación. Entonces, El Salvador debería de venir a dar un informe, rendir un informe de cuáles han sido los resultados en las reuniones del SAPSTA, o sea, que del organismo técnico científico, del organismo de implementación, de el diálogo Kunming, de hecho, de las COP, o sea, ahorita El Salvador pues va a participar en la COP 17, y al regreso debería de informar, o sea, cuál ha sido su participación, cómo ha sido la participación de sus funcionarios, o sea, delegados en el marco de estas negociaciones, porque es un tema de transparencia, de hecho, porque hay un compromiso de tiempo de los funcionarios y de recursos, o sea, comprometidos a pesar de que les pueden financiar, pero también es un tiempo de un funcionario público.

0: rigen, que se debe rendir cuentas, digamos, de esas misiones oficiales. Y también ahí, en la parte del diálogo Kunming, o sea, en China, que hemos podido tener la oportunidad de participar nosotros, o sea, como sociedad civil organizada activa, precisamente hay 5 grandes temas, o sea, 5 grandes mensajes claves que se van a abordar en la COP17. Uh-huh. Uno es la ambición, o sea, la implementación, o sea, del marco, que se ha quedado totalmente baja en este primer examen, o sea, a nivel de todos los países, a nivel del mundo prácticamente. Y el otro gran tema es el enfoque de toda la sociedad y todo el gobierno. Las metas precisamente que tienen que ver, yo lo decía, ¿verdad? Uh-huh. Con garantizar la participación, pero también promover la educación, la cultura ambiental, el tema de lo que tiene que ver con la movilización de recursos, o sea, prácticamente son las metas de cumplimiento bajo, pero también que no han incorporado prácticamente los países en metas nacionales. Y hay una deuda y un gran desafío y brecha identificado ahí. Y lo otro son los datos y el conocimiento en torno a esto, ¿sí? Y eso tiene que ver con el establecimiento de los sistemas de monitoreo sistematizados en cada uno de los países. Vamos a volver a reiterar que El Salvador carece de lo fundamental. El Salvador no tiene un sistema nacional de monitoreo estructurado de forma sistemática, que nos vaya diciendo, que vaya midiendo cómo va, por ejemplo, las valoraciones, que vaya estudiando cómo se va perdiendo, por ejemplo, el ecosistema de manglar, cómo se va perdiendo el ecosistema de bosque seco, el ecosistema de bosque montano, el ecosistema de bosque de ripario de galería, los tipos, diferentes tipos de ecosistema que hay en el país, y cómo se están perdiendo, digamos, precisamente la biodiversidad, todas las especies identificadas hasta la fecha y que todavía nos falta identificar, de hecho, en el país, porque hay una gran brecha en torno al conocimiento técnico-científico de la biodiversidad de El Salvador, de hecho, todavía, ¿no? El otro gran tema identificado precisamente es toda la parte de los enfoques en la implementación. ¿Sí? ¿Cuáles son los enfoques que los países están utilizando, verdad? Para precisamente implementar y desarrollar todas sus metas nacionales en torno al compromiso de las 23 metas a nivel global del marco mundial Kunming-Montreal. Entonces, ahí los países, la mayoría, una gran brecha y desafío es que no han desarrollado los indicadores primarios para medir precisamente sus compromisos. Y ahí hay un gran problema, porque si usted no tiene un sistema de indicadores desarrollados en su estrategia de biodiversidad, si no los establece desde el principio, ¿cómo usted va a reportar un avance si no tiene forma de medir esto?
1: Eso es lo que le iba a preguntar. ¿Y entonces qué vamos a reportar o qué se va a discutir entonces en la COP17? ¿Qué va a llevar El Salvador entonces?
0: Entonces, El Salvador ya presentó su séptimo informe, o sea, de hecho nacional, uh-huh. pero reconoce obviamente que hay una gran brecha en torno a desarrollar, o sea, sus indicadores. El Salvador no tiene su sistema de indicadores desarrollados e implementándose en la actualidad. Es una brecha que debe de cumplir, es una brecha que debe de y debe de avanzar en esto si verdaderamente quiere reportar un avance verdadero en torno, digamos, al marco mundial de biodiversidad. Y luego, ahora con su estrategia mundial de biodiversidad, ya hacen como

0: protegidos en torno a un mercado que es ambivalente y que no hay claridad en torno a estos mecanismos. Y estos mecanismos, o sea, de hecho, ya se identificaron que no son los adecuados, precisamente. Entonces, El Salvador dice que sembró 1 millón de árboles, pero esos árboles solo es una estrategia mediática para decir que El Salvador está haciendo en torno a la biodiversidad. Pero ¿quién le da seguimiento a esos árboles y dice que son árboles nativos? Antes, digamos, o sea, que por lo menos ahora se dice que tienen viveros, o sea, de árboles nativos, porque usted no puede, usted tiene que tener a la base identificado en todos sus ecosistemas una línea base de cuál es el ecosistema original para que usted pueda llamar a eso restauración. El Salvador no hace restauración y lo decimos con propiedad. La restauración requiere una rigurosidad técnica, una planificación participativa, inclusive, que integra conocimiento científico y conocimiento tradicional, ¿sí? Y esto tiene que ver que usted levanta una línea base al principio y usted hace una lectura de cómo se encuentra ese ecosistema, cómo era ese ecosistema originalmente. En base a eso, usted crea una estrategia y usted elige las especies, ¿sí? El Salvador a la fecha no tiene unas especies identificadas para la restauración. El Salvador va simplemente, va en el camino aventurándose, o sea, sin ninguna planificación y sin una base técnica científica de la restauración. Por ende, apenas podríamos decir que en el tema de manglares El Salvador tiene un mínimo, digamos, avance en rehabilitación, pero no en restauración. El Salvador hasta la fecha no tiene ninguna propuesta que se haya logrado en términos de restauración. ¿Por qué? Porque la restauración tiene que ver con un proceso de mediano y largo plazo, en base al cual El Salvador no está dispuesto a comprometerse y lo ha demostrado. Solo campañas mediáticas de sembrar árboles, pero de 1 millón de árboles que se siembran, verdaderamente que nos informe el Ministerio de Medio Ambiente cómo hace para monitorearlos, cómo garantiza que esos árboles verdaderamente se han mantenido y que esos árboles están creciendo y están siendo cuidados, porque un árbol no solamente es ir a sembrarlo. De todo ese porcentaje, apenas el 10% queda verdaderamente de árboles plantados. ¿Y dónde se están plantando estos árboles? O sea, de hecho, ¿cómo eligieron, o sea, esos lugares? Únicamente se está haciendo convenio con empresas que descubrieron el marketing verde, o sea, de hecho también, y que dicen que están colaborando en restauración. Con propiedad decimos que El Salvador no está haciendo restauración. Apenas El Salvador le podríamos llamar que está trabajando quizá en una rehabilitación y no de forma sistematizada. Desde ese punto de vista, Salvador tiene grandes brechas en lo que se ha comprometido y grandes desafíos, llamémoslo así, ¿no? Pero también ahí toda la sociedad salvadoreña se tiene que comprometer. Y todos los actores, pero El Salvador y desde el Ministerio de Medio Ambiente, pero también desde el Ministerio de Agricultura y Ganadería, de todos los ministerios que tienen que ver, debe haber una estrategia clara de involucramiento de todos los actores y sectores, pero con una estrategia y metodología completamente clara, basada en ciencia, en técnica, pero basada también en conocimientos ancestrales y conocimientos locales.
1: Gracias, Berta, por hablarnos sobre estos temas importantes y también hacernos este llamado de atención a nosotros. Muchas gracias. Y gracias también a los amigos y amigas por mantenerse pendientes. Estuvo con nosotros Berta Medrano, directora de Gaia Internacional.
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0: Hace tiempo que te quiero decir algo, ¿eh? Tú no eres de aquí. ¿De dónde eres?
1: ¿Qué sabes?
0: No te ves como nosotros.
1: Tienes razón. Yo no soy de este barrio. Este barrio era mío.
0: Pinche güerito.
1: Todo lo perdí. Herencia. Empresa. Por esto. ¿Y tú?

0: Ahí nomás, puro grupo firme desde la acechada y la banda Coloso.
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1: Hola, hola, buenos días mujeres, ojalá que se han dado un merecido desayuno. Claro, nosotras tenemos que alimentarnos muy bien, porque nosotras somos las cuidadoras, ¿verdad? Eso es lo que nos han dicho, pero antes tenemos que cuidarnos de la salud, porque si no, no vamos a poder ayudar a otras personas, a nuestros hijos, a nuestros papás, a nuestras mamás, a nuestros seres queridos, ¿verdad? Y siempre en función también de otras actividades, fíjense que les quiero contar. Hoy nos hemos trasladado hasta la comunidad La Barca. Estamos en el municipio de Mercedes Umaña, en el norte de Usulután. Este municipio es cercano a Nueva Granada, donde están las instalaciones de Radio Iscanal, pero sobre la Panamericana, si usted viene de San Miguel, va a entrar a la izquierda, después de Mercedes Umaña, del desvío de Mercedes Umaña. Hoy vamos a platicar con Sara Mira. Ella trabaja en la Asociación Comunal para la Administración, Operación y Mantenimiento del Sistema de Agua Potable de Mercedes Umaña y Berlín, llamado Merlin. Esta es una asociación en la que las mujeres, pues, desarrollan actividades para poder llevarles el servicio.

0: Mucho gusto de saludarles a cada una y esperando también que siempre nos mantengamos activas para el trabajo colectivo, ¿verdad? Para el trabajo de desarrollo hacia las mujeres.
1: Sara, ¿en qué momento comienza usted un proceso organizativo? Cuéntenos esa experiencia.
0: Pues fíjense que yo empecé en el año 2020 a trabajar en esta área como administradora de Asociación Merlin. Pues ha habido un proceso grande porque no ha sido fácil. Ustedes saben que para nosotras las mujeres es un poco difícil estar en estos cargos porque siempre nos miran como que los hombres son los que deberían de tener estos cargos más que nosotras las mujeres. Pero gracias al Señor, pues hemos estado en coordinación con todas las comunidades. Hemos trabajado desde la perspectiva de mejoramiento del proyecto de agua, tanto de tuberías como del recurso hídrico, que es el que es más importante para toda la población de las 8 comunidades, ¿verdad?
1: Sí. ¿Cuál es el cargo en Merlin? ¿Cuál es su papel? ¿Y desde hace cuánto tiempo está apoyando, está realizando este trabajo tan importante para que las comunidades pues reciban este vital líquido, ¿verdad?
0: Pues como les repito, entré en el 2020 aquí a trabajar. Mi trabajo es como administración. Llevo todo lo que es la administración contable, la efectuación de facturas, libros de caja general, libros de cheques, elaboración de cheques. Y es todo el área administrativa, por decirlo así, que es lo que más trabajamos en esta área. Y pues es en el área donde realmente estamos trabajando, ¿verdad? Para las mujeres, los hombres, porque aquí el sistema de agua potable a veces nos cuesta porque tenemos un sistema de gravedad. Entonces, el sistema de gravedad a nosotros a veces se nos hace difícil por la escasez de agua que hemos tenido últimamente, pero realmente pues hemos tenido diferentes dificultades con la distribución del agua, especialmente este año, que también esperamos, ¿verdad? Y confiamos en el Señor que Él nos pueda ayudar también para que este próximo año podamos siempre mantener la administración como lo hemos venido haciendo hasta este momento.
1: ¿Y cuál ha sido como esa experiencia en más de 6 años quizás, verdad, de estar frente a este cargo tan importante, verdad, de esta administración, de este proyecto de la Asociación Comunal para la Administración, Operación y Mantenimiento del Sistema de Agua Potable, Mercedes Umaña Berlín, y que ustedes muy bien lo denominaron Merlin, verdad?
0: Pues la experiencia ha sido buena porque realmente hemos venido aprendiendo, hemos aprendido mucho lo que es conocer accesorios, conocer cómo es un proyecto de agua. Todo el tiempo somos las que recibimos el agua y nunca sabemos cómo es el manejo del agua, pero realmente ya estando en el puesto nos damos cuenta que la distribución del agua es un tema súper importante y difícil. Nuestra experiencia realmente ha sido en una parte satisfactorio, porque hemos podido ayudar a muchas personas, pero también ha sido un reto grande, porque trabajar, mantener el sistema de agua funcionando y mantener a la gente realmente conforme es lo más difícil, porque a veces es difícil tener a la gente conforme porque creo que queremos el agua las 24/7, ¿verdad? Algo que nuestro proyecto no puede. Entonces, pero realmente ha sido una experiencia buena. Me llevo mucho conocimiento de esta asociación y creo que esperamos y confiamos que el próximo año sea mejor.
1: Sí, amigos y amigas, estamos platicando con Sara Mira. Ella es una mujer que desempeña un cargo muy importante en la Asociación Comunal para la Administración, Operación y Mantenimiento del Sistema de Agua Potable de 2 distritos, Mercedes Umaña y Berlín, y que por cierto ellas o ellos le denominaron Merlin. Nos está contando cómo, digamos, ese trabajo que le ha, de alguna manera, le ha llenado, ella se siente satisfecha y que se lleva

0: Una experiencia muy bonita porque todos en alguna ocasión o casi siempre lo hacemos, ¿verdad? Cuando el sistema de agua potable es todos los días, pero estamos abriendo allí, ¿verdad? El grifo y eso, y no sabemos cómo es, ¿verdad? Cómo es que se administra un sistema de agua potable. Y la importancia que tiene que sean las mujeres. Sí me gustaría que, ¿cuál es la importancia de que este servicio sea administrado por las mujeres? ¿Será que hay una mayor responsabilidad? Porque cuando falta el agua, nosotras las mujeres somos las más afectadas.
1: Sí, es correcto. Pues yo siento que nos ponemos como más en la conciencia de las mujeres, porque las mujeres somos las cuidadoras, las mujeres somos las que limpiamos, lavamos, alimentamos. O sea, es importante y creo que desde nuestro punto de vista, de nuestro sentir, sentimos la necesidad de la mujer, del hogar, la necesidad de la falta del agua. A veces, como repito, es una impotencia no poder tenerles el agua cada vez de
0: Todos
1: que
0: los
1: la
0: días,
1: necesitan o todos los días. Es una impotencia a veces, pero a veces llegamos a la conciencia de que como aquella que se le va a quitar, la otra lo necesita. Entonces, desde el punto de vista de trabajar con mujeres y para mujeres, es súper importante porque lo vivimos. Porque lo vivimos, porque lo siento, porque yo sé la necesidad que hay en el hogar del vital líquido.
0: Sí. Sara, ¿cómo han logrado ustedes esa parte, verdad, que me está contando? ¿Lo han discutido en algunas asambleas? ¿Hay asambleas que se unen familias de los cantones caseríos de Mercedes y de Berlín? ¿Se han juntado o hacen una reunión por separado para llegar a un acuerdo? Lo que usted nos está diciendo, que a lo mejor digamos, la niña Juanita no tiene ni una gota de agua en la pila, pero Magdalena tiene, digamos, a la mitad de agua en la pila, entonces dice, ok, hay que pasarles el agua a la niña Juanita.
1: Vaya, fíjese que con el sistema de agua, aquí ha sido un acuerdo aquí en la asociación son 48 socios. Estos socios son los que toman las decisiones de cómo se va a hacer. Hay una representación de 6 socios por cada comunidad, de las 8 comunidades. Entonces, estos socios son los que realmente se sientan cuando hay una toma de decisión que se tiene que hacer importante, ¿verdad? Entonces, ellos son los que se sientan, ellos son los que toman las decisiones cómo se va a hacer y nosotros pues acatamos las recomendaciones que estos socios o que la junta directiva toman. También cuando vemos la necesidad de que alguien tiene agua en abastecimiento y la otra comunidad no tiene, pues ahí sí es decisión de nosotros que tenemos que rápidamente actuar. Si no podemos reunir la junta directiva o no podemos reunir la asamblea, nosotros tomamos la decisión con los valvuleros, muevan válvulas para distribuirlo para otro lado. Entonces ahí nosotros a veces es difícil porque decimos le toca a tal comunidad, pero realmente si esta comunidad ya está abastecida, si este sector ya está abastecido y el otro no tiene, entonces allí es de mover esas válvulas para seguir distribuyendo donde está la necesidad.
0: Usted nos estaba contando de que es un sistema de gravedad o por gravedad. Por funcionar de esa manera, ¿qué comunidades son las más, digamos, afectadas y las más beneficiadas por la ubicación geográfica?
1: Vaya, fíjese que es difícil porque tenemos zonas, decimos zonas bajas, que tenemos, que la gente de la zona baja agarra más rápido en las comunidades, pero en todas las comunidades tenemos zonas altas, en todas. Entonces, la gente de la zona baja se abastece de su agua y mientras esta gente no cierra los chorros, no le llega a la gente de la zona alta. Entonces, en Talpetate, por ejemplo, tenemos la zona baja, que ahí se monitorea el agua por válvulas. Cuando vemos que este sector ya tiene, cerramos para que vuelva a seguir subiendo y suba sucesivamente en cada sector. Pero hay comunidades que tenemos zonas altas y no tenemos una válvula, por decirle algo, porque son tuberías principales. Entonces no podemos cerrar porque si cerramos una tubería principal, entonces no le damos pasada a la demás gente. Entonces ahí es difícil porque decirles cuál comunidad es la más beneficiada y cuál es la más necesitada de agua, porque todas tienen zonas altas, todas tienen zonas altas.
0: Zonas altas y bajas.
1: Y zonas altas y bajas, es correcto. Entonces ahí todas las comunidades, siendo diferentes familias, sufren por la falta de líquido, aunque la gente de la tubería principal y de la zona baja gozan más.
0: ¿Cuántas personas están involucradas para que este sistema de agua funcione?
1: Empleados somos 5 empleados. 5 empleados, pero en las comunidades, por ejemplo, en Talpetates, tenemos un valvulero. En La Barca tenemos otro valvulero. Y en San Simón también tenemos uno. Y en San Benito. O sea, estamos hablando de 5 empleados más 4 personas externas que nos ayudan a movilizar barco. Estamos hablando de 9 personas que somos las que hacemos posible que llegue esta agua a las casas.
0: ¿Y cuántas horas usted da para este sistema al día?
1: Doy mi persona, sí, 8 horas.
0: ¿8 horas bueno, laborales?
1: 8 horas, digamos 9, porque nosotros entramos de las 6 a las 3 de la tarde. Nosotros aquí a las 6 de la mañana ya estamos porque tienen que trabajar, los empleados o los mozos tienen que trabajar, entonces tenemos que estar desde bien temprano. Así que trabajamos 9 horas diarias.
0: Sí, con la cuestión del precio del servicio, ¿verdad? Si usted va a comprar un recipiente con agua, de 500, digamos, 500 ml, se lo están cobrando hasta, digamos, 35, 40 centavos. Uh-huh. Si compra 1000 ml de agua en una gasolinera, pues le está costando 75, $1, $1.25. En el caso de ustedes, los seres humanos no deberíamos de pagar el agua, porque el agua es un derecho fundamental que debemos de tenerlo todos y todas, ¿verdad? Pero cuéntenos, ¿cómo establecieron ustedes el precio para el servicio de agua potable para estas comunidades? ¿De dónde sale?
1: Vaya, fíjense que cuando el proyecto inició, fue un proyecto donde venían donaciones. Este proyecto, la Cruz Roja Americana fue la que ayudó para que este proyecto viniera. En este momento cobraban, se quedó una tarifa específica de $2. Fue en el año 2000. Entonces, en ese tiempo, como usted sabe, la tubería estaba nueva, todo estaba perfecto. Luego, así sucesivamente, se llegó a cobrar $3 el servicio de agua por los gastos, ¿verdad?, que se tiene como asociación. Entonces, ahora el sistema de agua potable ahorita está costando al mes $5. $5, ¿por qué? Porque si usted viene y vemos una tubería que la comprábamos en 75 centavos, una tubería de media, ahora ¿cuánto está costando? $3.75, $5. Si la vamos a comprar a la ferretería, vale $6. Entonces, ahorita estamos en una situación que el proyecto realmente, llegamos a un momento que no era autosostenible. ¿Por qué? Porque la tubería estaba colapsando, ya tenía 20 años. Entonces, por eso se tomó la decisión, la junta directiva con la asamblea, de poder aumentar esos $2 para poder subsanar las necesidades del servicio de agua. Entonces, así sucesivamente esto ha ido incrementando realmente de poco a poco, porque la economía de nuestro país se nos está haciendo un poco difícil.
0: Sí. Nos gustaría conocer cuál es la cuota de ahora.
1: La cuota de ahora son $5. $5. Se mantiene la cuota mensual de $5.
0: Ajá. Ese es un pago que al final se retribuye en el servicio que ustedes le dan a las comunidades, me imagino, ¿verdad?
1: Es correcto. Esos $5 son los que la gente puede abastecerse de agua todo el tiempo que tenga el agua. Se puede abastecer, aquí hay mucha gente que tiene sifones, tiene cisternas, digámoslo más bien, porque son grandísimas. Entonces, y no restringimos el agua hasta este momento. Hasta este momento el agua no está restringida, esos $5 son los que se le distribuye con el servicio de agua mensual.
0: Cuéntenos que quizás que con esta pregunta también hubiéramos comenzado. ¿De dónde viene el agua que se abastecen estas comunidades? ¿De dónde viene?
1: Este servicio de agua, bueno, este nacimiento de agua viene de la subcuenca del río San Simón, pero del área de Santa Anita. Son nacimientos realmente los que se detectan, y ahí construimos cajas de retención de agua para poder distribuir el agua a las comunidades.
0: Y esta agua tiene, me imagino, su estudio pertinente. ¿Y cuál es la calidad de esta agua?
1: Vaya, fíjese que sí, el estudio se ha estado haciendo, porque el estudio comúnmente nos lo piden cada 3 o 5 años. Entonces los estudios se hacen consecutivamente. Por ejemplo, el próximo año nos toca el estudio, ¿verdad? Ya que podamos tener para este servicio de agua, nosotros hay una cloración constante en el agua. Entonces, y hasta ahorita no nos han dado una respuesta que el agua no sea consumible, ¿verdad? Hasta el momento el agua es consumible, y hasta el momento tenemos un servicio de agua que no nos ha generado mucha discordia o, digamos, problemática con la salud de la población.
0: Sí. Bueno, amigas y amigos, estamos compartiendo un programa, bueno, haciendo un programa desde la comunidad La Barca, Mercedes Umaña, Usulután. Estamos platicando con Sara Mira. Es una mujer muy empoderada, muy, digamos, entregada al trabajo. Ella tiene un aporte muy significativo para que funcione este sistema de agua denominado Merlin. Y con ella pues estamos platicando en este programa Mujeres en Resistencia. Y la verdad que es muy bonita la experiencia, como ella decía al principio. En muchas comunidades ven que el papel de las mujeres como muy por debajo, digamos, a la capacidad que tienen los hombres, pero eso es una idea que nos fueron inculcando de vernos quizás en una escala menor que los hombres, y ellas con esta administración pues lo han demostrado, que las mujeres somos igual o mejor que los hombres para la administración, para desempeñar cualquier trabajo en la comunidad, fuera de la comunidad. Así es que es una experiencia muy, muy bonita que nos está compartiendo Sara. Me gustaría que nos contara cuáles son como esas amenazas, esos problemas que se generan y que a ustedes les impide llevar el agua potable a estas comunidades o responder a esos acuerdos plasmados por los socios.
1: Vaya, fíjese que a veces nos limita muchas cosas, ¿verdad? Uh-huh. A veces tenemos que tomar decisiones inmediatamente, ¿verdad? Porque hay comunidades, por ejemplo, hemos tenido comunidades que la tubería a veces nos ha colapsado, ¿verdad? Entonces, tenemos que dar inmediatamente una respuesta, ¿verdad? Entonces, ahí nosotros somos las que realmente se han contratado pipas, hemos contratado carros, hemos contratado lo que sea necesario para poder llevar ese vital líquido a la población. Las amenazas, a veces, creo que sin ofender a nadie, a veces es la misma población. Tenemos la misma población, a veces es la que ataca de una manera sin saber cómo es el manejo del sistema de agua. Y esa es una limitante a veces que tenemos por querer desarrollar nosotros nuestra ideología de cómo queremos hacer mejor el trabajo. A veces los malos comentarios o la crítica de las comunidades a veces son las que son parte que limitan. ¿Y por qué limitan más? Porque creo que por el simple hecho de vernos que somos mujeres las que estamos aquí, ellos creen que no somos capaces de hacerlo. Sí. Entonces, y lo hemos demostrado, mi compañera y yo lo hemos demostrado, que somos capaces de desarrollar o de llevar esta administración. Porque tenemos una contabilidad, nosotros podemos llevar aquí una contabilidad de libros de cheques, pero también tenemos contadores que llevan este trabajo, tenemos auditores que llevan todo lo de aquí. Entonces no es que si alguien me dice, usted se está agarrando algo de ahí, usted se está robando algo de ahí, no es así, porque tenemos los auditores, tenemos contadores, y eso es una parte de lo que nos limita y las amenazas que también podemos tener en este aspecto.
0: Sí, pero ¿cómo están las actitudes de personas que A veces somos tan irresponsables. Sabemos que hay una fuente de agua y que esa fuente depende de que esté vivo, bien paradito, un árbol. Un árbol de conacaste, cualquier árbol que tiene años ya, ¿verdad? Y que ese es como la vida de la fuente de agua. Es como la teta, digamos. Correcto. Y entonces, pero estas personas, pese a que se están recibiendo el servicio de agua, pero no les importa talar, ¿no?
1: Está. Eso es una parte fundamental que lo hemos visto. Fíjese que a veces donde está el nacimiento del agua es donde más deforestación hay. Nos hemos a veces movido, o bueno, nuestra función como juntas de agua es forestar. Sí. Porque estamos forestando partes y tenemos árboles ya bonitos, ¿verdad? Que estamos forestando, pero realmente la población es dañina. La población a veces llega, tala aquel árbol sin importar la necesidad de la siguiente generación, digámoslo así, porque están talando árboles. La escasez de agua es más por eso. O sea, está bien que ahorita tenemos esta escasez porque no está lloviendo, pero también tenemos la escasez de agua porque están teniendo esas talas de árbol masiva y nos hemos intentado mover esta gente de con la gente que se está coordinando también con las redes de juntas de agua, los comités gestor, y se está viendo y se mueve y realmente no tenemos respuesta de los ministerios que deberían de decir paren esta tala de árbol, no, que a veces hasta permiso tienen. Entonces es bien complicado y cómo hemos llegado al nivel de que no nos importa el vital líquido. Sí. Lo queremos en nuestro hogar, pero no lo cuidamos.
0: Sí. Sara, ya para ir finalizando en este programa, Mujeres en Resistencia, ¿cuál es el llamado que usted le haría a las comunidades, a instituciones de gobierno, a tomadores de decisiones con relación a lo que nos está contando?
1: Primeramente, a las poblaciones, nuestras 8 comunidades, hacerles conciencia de que no haya mucho desperdicio de agua, hacerles conciencia de que el que está en la zona alta necesita esa agua y que la cuidemos, que no digamos yo lo pago porque $5 no es pagar un mes de agua, ¿verdad? Es un pagar por un servicio nada más. Pero no estamos pagando por el agua no lo compramos con $5. Entonces, cuidar el agua, veamos cómo podemos hacer a las instituciones de gobierno, que si alguien llega a pedir un permiso, que evalúen primero cómo está el árbol, primeramente. 2, en qué zona están dando ese permiso para deforestar. Porque ellos pueden deforestar ese árbol, lo pueden quitar, pero no saben el daño que le están haciendo a la demás población, ¿verdad?
0: Bueno, con este mensaje muy motivador, un mensaje, digamos, para que la población y sobre todo para las comunidades que se abastecen del sistema de agua potable de Merlin, puedan aportar, ¿verdad?, con esas actitudes positivas y cuidar y proteger los mantos acuíferos, de donde depende, digamos, ese caudal, esa fuente de agua que abastece a 8 comunidades. Ya bien nos estaba explicando Sara. Solo decirle, Sara, que se nos quedó el número de familias beneficiadas de este sistema de agua, pero si no lo tiene, pues.
1: Sí, pero tenemos aproximadamente de 1,200 familias beneficiadas.
0: Bueno, nosotros como ISCANAL les agradecemos a ustedes que nos han recibido muy bien aquí en estas instalaciones de Merlin y de la asociación, sí, ¿verdad? De la Asociación Comunal para la Administración, Operación y Mantenimiento del Sistema de Agua Potable Mercedes Umaña y Berlín, denominado Merlin, y que muy bien han compartido la experiencia que tienen, sobre todo esa experiencia que le están diciendo a estas 8 comunidades, le están diciendo a estos municipios, le están diciendo a digamos, hasta donde alcanza la señal de Radio ISCANAL, que las mujeres somos capaces, las mujeres podemos hacer trabajos que en años anteriores eran, digamos, asignados solo para hombres, pero en esta comunidad, digamos, la comunidad La Barca, nos están demostrando que las mujeres son capaces, que las mujeres somos capaces de desempeñar un cargo tan importante como es el mantenimiento de un sistema de agua potable. Muchísimas gracias a usted, Sara, por su tiempo y esperamos que sigan obteniendo éxito y que Dios, la vida, el universo les permita tener sabiduría para responder y contrarrestar con todos esos problemas, esos bajos que hay en esta administración.
1: Bueno, gracias a ustedes, más mujeres en resistencia, decirles seguimos adelante, mujeres luchando, porque sabemos que somos capaces de esto y de mucho más. Y pues gracias a ustedes por la oportunidad que nos han dado de poder compartir esta experiencia y siempre serán bienvenidos. Bendiciones.
0: Muchísimas gracias. Así nos despedimos de este programa Mujeres en Resistencia. Hoy hemos conocido una experiencia muy importante. Sara le ha dicho al mundo entero que nosotras las mujeres sí somos capaces de desempeñar cargos que buscan el desarrollo, el bienestar de la comunidad. Les esperamos el próximo jueves, siempre a partir de las 8:30 de la mañana, a través de Radio Iscanal.
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1: ¿Qué es donde parte este gobierno que está ahorita en el ejercicio del poder? Y la otra pregunta es, ajá, ¿y ese 120% la población lo siente que más recursos son más soluciones para sus problemas? ¿La población tiene ahora más agua cuando el presupuesto sea más que duplicado? ¿La población ahora tiene mejor mantenimiento de calles con este presupuesto que se ha duplicado? ¿La población ahora tiene más medicinas cuando acude a los centros de salud públicos porque el presupuesto ahora es más del doble? Y así podemos seguir la lista de preguntas, pero la principal para mí es, va, el presupuesto sea más que duplicado, ¿cuánto le hemos entregado de todo lo que se recoge de impuestos y de deuda a los grupos más vulnerables y más pobres? En otras palabras, este presupuesto que sea más que duplicado, ¿cuáles son los nuevos programas que tiene y que va a ser la ayuda para esos vulnerables en pobreza extrema que supera el 500,000 de salvadoreños? Y ahí la respuesta es bien triste, porque no lleva ningún programa nuevo y los que existían los reduce, como el de pensión básica universal. Entonces, pueden decir, mire, pero están dando subsidio al gas, subsidio al transporte, subsidio a las tarifas de agua, pero ojo, el que está en situación de pobreza extrema no consume eso. Él cocina con leña, él no adquiere esos tambos de gas, tampoco usa mucho transporte, aunque le congelen las tarifas de combustible, o sea, de gasolina, diésel, él no es usuario de eso, etcétera. Y sobre todo, agua potable, el que está en pobreza extrema, no tiene sistema de cañería de anda. Compra barriles o compra de otra manera, se abastecen esas cantareras comunes, etcétera. Entonces, esa primera mirada es una mirada como, sí, más recursos no significa más soluciones para los grupos de pobreza extrema y en general para los salvadoreños. Entonces, cuidado ahí con hacernos ilusión de aquí, que aquí viene Santa Claus con el presupuesto, ¿verdad? Nada que ver. Aunque ya estamos cerca de esos festejos de Santa Claus, ¿verdad? Y el otro tema es, ¿y la economía, esa expansión del gasto del gobierno de 121%, de 120%, respecto a ese año de 2019, la economía, ¿a qué ritmo crece? La economía en ese mismo periodo solo crece 55%. Eso lo que significa es que la única manera que esto pueda más o menos estar ahí, ¿en qué sentido? ¿La economía puede tolerar esta expansión de gasto y de chupar recursos del gobierno? Porque acordémonos que el gobierno no crea valor. El gobierno lo que hace es quitarle recursos a los privados y quitarle recursos a las familias por medio de los impuestos o por medio de tomar deuda que después se va a pagar con impuestos. O sea, el gobierno lo único que hace es consumir y quitarle los recursos a los empresarios y a los trabajadores, a las familias. Entonces, esa expansión de gasto, lo único que significa es que creciendo la economía a media velocidad, a la velocidad que va más velocidad que va el gasto, no es sostenible. Y esa idea de que no es sostenible, hay algo en lo que pueda apoyarme para decir, vaya, ya ven, aquí hay una prueba. Bueno, basta ver que del año 23, 24, 25 y 26 no se paga una parte de la deuda pública. ¿Qué más prueba que esto es insostenible si el gobierno no puede, a pesar que ha crecido toda esa expansión de gasto, no puede pagar la deuda de pensiones? No la ha pagado 4 años. O sea, tener la carota, ¿verdad? Decirle a los trabajadores, maya, fíjense que yo le voy a pagar puntual y anticipado a la banca internacional, porque le ha pagado hasta anticipado, con recompras de bonos. Varios años, no uno, varios años. Y a la banca local le paga también puntual. Ah, pero los trabajadores, esos que cotizan al fondo de ahorro a los trabajadores para su pensión, a ellos sí no les voy a pagar todo el 23, 24, 25 y 26. ¿Verdad? Y además, en el año 27, la receta que han ideado con el Fondo Monetario para pagarle es, le agarraron dinero y la receta es entregarle papeles. unos papeles que es una promesa de pago a 46 años con cuotillas semestrales, ¿vea? Esto yo lo siento ofensivo porque agarrarle el dinero a los trabajadores, no pagarles, y cuando le hace la amenaza de pago, le entrega unos papelitos donde dice, yo te prometo pagarte, pero en 46 años en cuotas. O sea, le agarra dinero y le entrega papelitos que con eso no se hace nada. Entonces yo creo que esta primera mirada de lo que significa este presupuesto total es bien importante, porque la gente cree que más recursos es una mejor solución para sus necesidades, y no es cierto. Y lo peor, que es un gobierno que chupa recursos y sobre todo con deuda, ¿verdad? Porque este año también lleva otra vez dos cosas de deuda. En el presupuesto van cerca de 2,000 millones de dólares de nuevos desembolsos de deuda, incluyendo una brecha de 515 millones que, digamos, no lo tienen y tienen que salir a conseguirlo. Pero además, el otro tema es los ingresos. Y los ingresos de este gobierno crecen. Efectivamente crecen, vaya, estaban como cerca, abajo de 5,000 millones de dólares en el año 2019, 4,914. Uh-huh. Hoy está superando la proyección 9,500. En otras palabras, también los ingresos se han casi duplicado. Uh-huh. Aquí usted tiene más o menos de aumento 4,500 millones de dólares. En este periodo del gobierno actual. La pregunta es, con ese delta, que el delta lo que significa es que de aquí en adelante yo voy a contar mínimo 4.500 millones de dólares para adelante. Uh-huh. Y por ejemplo, el año pasado eran cerca de 4.000, etc. Pregunta, con 4.000 millones de dólares en el año 26 de aumento, respecto de 19, no se podía pagar las pensiones de ICI y EMPEP, que eran 600 millones de dólares. Yo pregunto, ¿se podía o no se podía pagar? Claro que se podía pagar. Y por ejemplo, el gobierno podía destinar de ese aumento de 4,000 millones de dólares para ese fondo de ahorro y no estarle chupando los recursos a los trabajadores y después entregarles papeles. De 4,000, pregunto, no podían destinar 1,000. ¿Ustedes creen que con ese aumento de 4,000 millones de dólares es correcto que el país esté en una trayectoria insostenible de deuda? ¿Es correcto que el fondo lo esté ahorcando y le pida y que el gobierno acepte voluntariamente su receta de despedir médicos, docentes, etcétera? Cerrar escuelas cuando le ha acompañado la suerte de crecer los ingresos tributarios más de 4,000 millones de dólares. A mí lo que me parece es que no hay forma ni ética ni de prudencia fiscal para explicar estas expansiones de gasto, de ingresos, y no entregarle soluciones a la población, no darle un buen programa que alivie la pobreza extrema, no dejar de chuparle los recursos a los trabajadores para su pensión, y lo peor, tener la situación de deuda como la tiene en precrisis, porque vaya, están en impago y la solución es casi que seguir en impago, porque si yo llego al momento de pagarte, lo que te voy a decir es, vaya, mira, me has prestado los últimos 4 años, no te he pagado nada, pero hoy vengo de buena gente y te voy a dar un papelito en el que te digo que sí, de verdad, hoy sí te voy a pagar en 46 años en cuotas semestrales. Uh-huh. Esos papelitos de verdad, que no es poca cosa, es papelito, ¿verdad? Suma lo que se dejó de pagar al fondo de ahorro de los trabajadores, 2.329 millones de dólares. ¿Okay? ¿Cuánto es eso en términos del PIB? Si esos papelitos se materializan, que es la receta que han ideado fondo y el gobierno, significan 5.6 del PIB de aumento de deuda. Termino solo con esto y le dejo espacio a preguntas. El presupuesto lleva el gasto de esos intereses que no le han pagado a los trabajadores, ¿lo lleva contemplado? No lo lleva.
2: Es decir, que, bueno, este presupuesto entonces, el incremento que se ha mostrado de ese 120% desde el año 2019 a la fecha, únicamente ha sido incrementado entonces, ¿para qué gastos o para qué, digamos?
1: ¿A dónde se ha ido el dinero?
2: ¿A dónde se ha ido el dinero? Porque muchas personas también, esperan que se mejoren algunos programas de Estado, y nos acaba de decir que estas pensiones universales, el tema de los subsidios, no van a mostrar ningún tipo de mejora. El gobierno dijo también que parte de lo presupuestado sería un poco para aliviar también el tema de educación y que sería el presupuesto más alto de los últimos años. ¿Cómo se evalúa también los recursos asignados al Ministerio de Educación? Y también en qué áreas deberían priorizarse para el aumento presupuestario, pero que también logre traducirse en mejoras reales a la calidad educativa. Empecemos con educación.
1: Ok, vaya. Hay una pregunta que usted me dejó la primera y después la educación, pero sí. ¿A dónde se ha ido el dinero?
2: ¿A dónde se ha ido el dinero?
1: Vaya, una parte de ese dinero se ha ido a pagar intereses porque incrementamos la deuda.
2: Ajá, en 5%.
1: No, vaya. La deuda del sector público no financiero ha pasado de 70% del PIB en el año 19 a casi 92% en este año. Entonces, ese aumento de deuda, la contrafactura de eso es, le dan dinero en el año 20, 21, 22, 23 de deuda, 24, 25, 26, pero a cambio ese dinero se lo dan a que pague intereses. Entonces, los intereses han pasado de el aumento de intereses es de 1.100 millones de dólares en estos siete años. ¿Ok? O sea, ya, digamos, ya encontramos una primera vía de escape de a dónde se va el dinero. Y la segunda es que se ha ido el aumento de gasto en remuneraciones. 1.200. O sea que ahí ya explicamos el 60% del aumento se ha ido en más salarios, en más plazas y en gasto de intereses por la expansión de deuda. ¿Ok? Y lo de deuda es crítico por lo siguiente. La mala noticia de la deuda es que como dejamos de pagar, en realidad tendría que haberle sumado 500 millones por año. Lo que se dejó de pagar en el 23, 24, 25, se dejó de pagar. En el 27 ya comienza a pagarse. O sea, se reactiva el pago. Porque no era perdonazo, sino que era un periodo de gracia. Era un periodo, el gobierno se autorrecetó que a los trabajadores no les iba a pagar. Mire qué bonito. El que aprueba la deuda dice, yo no te pago. Ya, esto es como que usted, el banco X comercial le diga, mira, yo te presto y además, perdón, póngale que uno le vaya a tomar un crédito a un banco y después le diga, mire, ¿sabe qué? 4 años no le voy a pagar. ¿Ya? Y ahí en el quinto, mire, le voy a pagar, pero aquí está este papelito donde dice que le voy a pagar en 46 años y en cubotía. No, eso es un mundo irreal, ¿verdad? Ajá. Entonces, ¿qué es lo que pasa con los intereses? ¿Qué va a pasar? De más o menos 1.000 millones de dólares en el año 19 al año 29 a 3.000 millones de dólares. Bueno, ya este año está llegando a los 1.900. O sea, de 1.000 a 1.900. Pero le tengo que sumar los 500 que dejé de pagar, ya llegué a 2.400.
2: Pero como son
1: 4 Entonces, años. El otro año ya va a llegar más o menos a los 2.600. Porque el problema es que estamos teniendo registros falsos. Como dejé de pagar de intereses, no lo computo, el gasto es menor, el déficit es menor. Pero ahorita el otro año viene factura doble, porque voy a pagar los intereses atrasados, lo que dejé de pagar, y además lo que toca pagar del año en curso, del 27. Entonces le tengo que sumar 500 millones solo de intereses de ese bono que dejé de pagar. Y es que el bono, para que los amigos que nos siguen, no es un bonito, ¿verdad? No es un bono chiquitito, es un bono de 8.397 millones de dólares que se dejó de pagar a los trabajadores.
2: Volvemos luego de esta pausa, amigos y amigas, seguimos hablando del presupuesto del año 2027.
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2: Estamos de nuevo con ustedes. Muchas gracias por mantenerse pendiente de la señal de la entrevista. El gobierno ha dicho de que en este año, o mejor dicho, para el 2027, el presupuesto proyectado sería el más alto de los últimos años para educación.
1: Vaya, lo primero es, el papel aguanta con cualquier cosa. O sea, es cierto, le han puesto ahí una cifra agigantada, vea. Venimos describiendo una historia, o por lo menos yo estoy describiendo una historia, de un gobierno que tiene una mega expansión de gasto. Uh-huh. Y entonces la solución del año 27 es magnificar esa expansión de gasto en el papel. En el papel, ¿verdad? Porque el papel yo le puedo poner aquí, vaya, por ejemplo, lo que siempre se le asigna, para que tengan idea los amigos, lo que se ejecutó en educación fueron 1.333 millones. El presupuesto de este año, que está 2026, 1.600, subió como 300 millones. En el próximo año le han puesto 2.700, solo en la cartera de educación. Uh-huh. Ahí tiene usted, no doblado, pero un aumento de 1.100 millones. Ok. El primer punto es, y además, cuando el gobierno habla, ¿eso cuánto suma en porcentaje del PIB? 6.9. Pasaría de, digamos, del año 25, que ejecutó 3.6. Uh-huh. Ya voy a referirme a eso. Este año vigente, 4.3. Y pasaría a 6.7. Porcentaje del PIB. Lo primero es, vaya, todos deseamos que las escuelas estén reparadas, que estén en condiciones, vaya, decentes, que tengan agua potable, que tengan servicios sanitarios, que tenga la iluminación, etcétera, etcétera. O sea, las condiciones normales, decentes. Nada, nadie está pidiendo que sean de lujo, ni de primer nivel, ni nada de eso. Uh-huh. Que sean decentes, que ya no sean aquellas escuelas que vemos en las fotos todas destruidas, que se les mete el agua, etcétera. Que esa es la realidad de la mayoría de escuelas. Pero la pregunta es, otro fondo se meten en la DOM, que es la Dirección de Obras Municipales. O sea, ahí le han metido otra cantidad de dinero. Le han metido también otra cantidad de dinero a obras públicas para reparar escuelas. Le han metido dinero al programa este de becas. Le han metido aquí en los 8000, en todo lo del 8.1% del PIB, también meten lo de la Universidad Nacional dentro de educación. O sea, arman todo, digamos, el combo. Por ejemplo, los diputados destinan 1,000,000 para becas, lo meten acá. Vea todos esos gastos que están repartidos, pero eso lo único que significa que es que hay como más o menos, además del ministerio, otras 7 instituciones gastando en temas de educación.
2: Y todo eso lo han puesto bajo una sola...
1: Y han armado unos nuevos cuadros que le llaman como la integración de todo eso, ¿ok? Y ahí de ahí sale el 8%. Vaya, pero cuando uno se va a ver y dice, veamos, porque como lo de obras públicas y lo de MOP es lo más grande de esos... cuando se reúne esa cantidad de dinero para llegar a ese 8% del PIB, pues resulta que la historia de ejecución de esas carteras es malísima. Cuando uno agarra todo el monto de inversión, por ejemplo, del año 25, solo se ejecutó el 50%. Programaron más de 3,000 y ejecutaron 1,539. El año 24 fue peor, solo ejecutaron el 46%. Y así me puedo ir cada año. Y el peor año fue el año 2022. Solo ejecutaron el 37%. Entonces, ¿qué estoy tratando de decir? Que si me voy a ver a esas carteras que les dan la gran cantidad de recursos, obras municipales, o MOP, el Ministerio de Obras Públicas, que son los ejecutores de ellos, ¿qué tan buenos son? Porque ellos van a hacer el extra más allá de los 2,700 que tiene el ministerio. Pues estos son malos ejecutores. Quiere decir que yo puedo poner, como lo hacen ellos, 3,000 millones de inversión, pero ejecuto 1,500. Entonces no hay que creernos de que todo ese papel, toda esa cantidad que está en el papel se va a gastar. Y lo otro es, ¿qué dice los cuadros del Fondo Monetario? Porque acordémonos que aquí el gobierno no está libre, está bajo un programa del fondo. Y el fondo en expansión de gastos total, solamente del gobierno central, estoy agarrando el cuadro del gobierno central, página 45 del documento del fondo, tiene cerca de 500 millones de dólares de aumento. ¿Ok? Para que tengan una idea, el nivel lo pone en 10,232 y el presupuesto de 12,000. Va, digan, respóndanse eso ustedes. El presupuesto dice 12,421 millones de dólares, pero en los cuadros del fondo tiene 10,232.
2: ¿Dónde están los otros dos?
1: No, es simplemente yo le puedo poner que voy a gastar más y con eso hacer una gran promoción, una gran propaganda, pero no lo voy a gastar. Y con el fondo, ¿qué han dicho? No, mira, a ese presupuesto no le hagas caso. No, lo que vamos a hacer es lo que está en los cuadros que contigo hemos compatibilizado y acordado. Además, si yo hago esta expansión de 2,000 millones de dólares, la deuda se va a cualquier parte. Bueno, el déficit, digamos, en los números del gobierno, llegaría a 2.1 del PIB. Pero si le meto el bono ese que le van a dar de lo que dejaron de pagar, los 2,329 millones de dólares, eso llega, se le suma 5.6 del PIB, o sea que llega a menos 7.7 el déficit. Y eso sí está en los cuadros del fondo. O sea, eso sí está en los cuadros del fondo. En otras palabras, lo que yo les estoy diciendo, que el arreglo que han hecho de lo que interesa es que se le dejó de pagar a los trabajadores y que ahora les van a dar un papelito de deuda a 46 años, eso sí está en los cuadros del Fondo Monetario. Váyanse a la página 45 y ahí lo van a ver. O váyanse a la página 48, que es como porcentaje del PIB, y van a ver que ahí el déficit sí se expande. ¿Verdad? Ahí está clarísimo.
2: ¿Y qué significa entonces, don Rafael, tener, digamos, este déficit de menos 7%?
1: 7.7.
2: Menos 7.7 sería.
1: Sí.
2: Por ciento, digamos.
1: Para el año 27, de acuerdo a los cuadros del Fondo Monetario.
2: O sea, es decir, falta ese dinero para cubrir esos gastos, pues. O sea, no lo tenemos.
1: No lo tenemos, pero entonces aquí viene cuál es la solución. En estos mismos datos se revela que la solución es aumentar la deuda de pensiones, que es ese papelito que le van a dar.
2: Por 40 y algo años.
1: Ajá, 46 años. Pero aquí está tu papel que dice que te debo 2.329 millones. Uh-huh. ¿Verdad? Y te lo pago en cuotillas. Y de ahí la otra parte se va a financiar con deuda. Acordémonos que era 2.1 es un déficit de operaciones de ingresos y gastos. Y 5.6 ese bono, ese papelito. Entonces con eso llegamos a 7.7.
2: Esto indica entonces, don Rafael, de que en el tema de educación, como se acaba de ir desglosando acá, no se le apuesta realmente a una calidad educativa, sino que se le está apostando prácticamente al tema de ejecución, podríamos decir el tema de remozamiento de escuelas o compra de utensilios o pago de salarios.
1: Vaya, aquí sí hay que decir un par de cosas, y es que vámonos primero a lo ejecutado, ¿verdad? Porque aquí yo te puedo decir, mira, voy a poner lo que yo quiera de gasto en el presupuesto, como está ocurriendo en el 2027. Pero vámonos a las cosas concretas. El último año cerrado es el año 2025. ¿Cuánto se ejecutó? 1.333 millones de dólares. ¿Cuánto representa del PIB del año 2025? 3.6. Ese 3.6... ¿es mayor a los años que encontró del FMLN de Sánchez Cerdán? No. Poquito, pero ejecutaban más respecto del PIB. 3.82, 3.78, 3.79. 17, 18, 19. O sea que aquellos gobiernos ejecutaban más como porcentaje del PIB en educación. Uh-huh. Por supuesto que el monto era menor, pero la economía y el tamaño era menor. Se recaudaba menos, etcétera. Eso es número uno. Y número dos, sí, los últimos años han estado comprando computadoras para todos los niños, han adquirido equipos para algunas escuelas, como ellos lo ponen en esas publicidad, y la idea es hacer expansión de eso. O sea, quieren replicar lo que han hecho donde está rindiendo bien toda esa inversión. Pero acordémonos que son 5.000, más de 5.000 escuelas. Y el gobierno estaba vendiendo, me ha ido bien en este experimento de como de 171 escuelas. Sí, pero llevar de 171 escuelas a más de 5.000, o sea, el ensayo no está fácil.
2: El presupuesto 2027, estamos hablando con el economista Rafael Lemus. Quédese con nosotros, don Rafael, nos habíamos quedado con el tema siempre educativo y este incremento, ¿verdad? Que se había visto, pero también el tema de la no ejecución, también de todo el presupuesto que muchas veces se ha puesto en un papel, ¿verdad? Sí. Y se ha visto que no es nuevo, sino que viene de
1: varios años. Viene de varios años esa idea de, por ejemplo, este gobierno trata de magnificar y dice, hoy la inversión llevamos 3.000 millones de dólares. Bueno, hubo un año que nos salió, no me acuerdo si fue el 25 o 26, que nos dijo, hoy el presupuesto no lleva brecha de financiamiento. Tres meses después, cuatro meses, estaban poniendo nuevas solicitudes de deuda. O sea, sí llevaba. ¿Ya? Y el tema de educación, que se ha vuelto todo el tema de este proyecto de presupuesto del año 27. Miren, uno desearía que se le meta más dinero a educación. ¿El problema cuál es? Uno, ¿tenemos la capacidad? No estoy seguro. Dos, ¿lo vamos a hacer a base de deuda como se está planteando? Si lo vamos a hacer a base de deuda, tenemos que asegurarnos que la inversión es efectiva. Y ahí hay un gran problema, porque yo le puedo meter más recursos, como lo ha hecho este gobierno, mejorar escuelas, meterle computadoras, meterle laptop, más dispositivos, más uniformes, etcétera, etcétera. Pero eso no me cambia la realidad de la capacidad de lectura de los niños, ni del dominio de matemática básica. Y eso los resultados de PISA lo reflejan. Somos la cola de los países en la parte de conocimiento básico de esos niños. Ojo, son niños de 15 años que no saben leer, ni, o sea, la lectura no la logran comprender. ni mucho menos tienen la capacidad, leyendo, de hacer buena síntesis, identificar los temas principales de la lectura. O sea, estamos hablando de que la comprensión es débil en los niños de 15 años o que están en séptimo grado o más. Y que además el dominio de la matemática básica, de entender cómo racionalizar o hacer un problemita en una expresión matemática, no saben hacerlo. Y que estamos hablando cosas gravísimas, ¿verdad? No. ¿En qué sentido? De que más del 60%, por ejemplo, no sabe leer bien. O sea, me refiero a comprender lo que lee. Entonces, invertir más recursos no significa darle más soluciones a la población. Y el caso concreto es, yo le puedo poner más recursos de educación, pero si no mejoro la capacidad de lectura y dominio de matemática básica, estoy invirtiendo más, pero no haciendo inversión efectiva.
2: Es decir, que las prioridades de inversión en el tema de educación están apuntando tal vez no para donde se están invirtiendo actualmente, sino que deberían de apuntarse en estos rubros.
1: Vaya, es que el tema de la educación es bien, bien complejo, porque un gobierno, no solo de este país, sino de muchas partes del mundo, puede poner más recursos, pero eso no le garantiza gasto efectivo. Y eso le ha pasado a muchos gobiernos y también a este. Porque uno lo ve claro, ha movido la aguja del reloj, o perdón, la aguja de los resultados en PISA de este gobierno, en los datos de las últimas dos evaluaciones, no lo movió. O sea, estadísticamente es lo mismo. Que el gobierno ha encontrado un método que dice que es más efectivo y nos pone a otro nivel en esa parte de escuelas modelo y que son como un laboratorio que han construido, combinando un montón de técnicas, sobre todo de tecnología, yo todavía no estoy muy seguro que sea muy efectivo para la parte de comprensión de lectura, leer con tecnología. Yo creo que hay cosas que son de a pie, diría yo. ¿A qué me refiero? Vaya, la lectura, ¿cómo se aprende? Es un tema de construir palabras, letras, en la memoria de un niño, ir uniendo letras, ir uniendo palabras, después oraciones y después leer textos. Pero eso es todo un proceso. De primero se comienza con letritas, después se comienza con palabras, después armando oraciones. Pero no estoy muy seguro, y si no, veamos lo que pasó en la pandemia. Nos pasamos de los métodos tradicionales, todos los niños, a tecnología, de laptop o PC. Avanzamos en la lectura, los resultados ahí están, en PISA. Ojo que el último resultado que se evaluó el año pasado, la prueba se pasó el año pasado, 2025. Los resultados se entregaron este año. Pero esos niños del 2025 es cosecha pura de este gobierno. O sea, esos niños todos son ya cosecha de este gobierno. No puede decir es lo que me heredó el gobierno pasado, no. Son cosecha plena de ellos.
2: Volvemos luego de esta pausa, amigos y amigas. Seguimos hablando del presupuesto del año 2027.
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atención sanitaria y buenas calles. La parte de educación lo hemos conversado, en la parte sanitaria que tenemos. En la parte sanitaria lo que tenemos es que esos servicios de salud pública se están conduciendo por un carril bien diferente. Uno lo que hubiese esperado es que tener más infraestructura de hospitales. Vea, o sea, los gobiernos anteriores construyeron una buena plataforma de hospitales en todo el país. Los gobiernos hicieron hospitales, algunos forzados por los terremotos, otros forzados por la realidad, pero construyeron infraestructura. Este gobierno le tocó la pandemia, lo forzó a invertir en salud, sobre todo el año 2021. Y hizo lo que pudo en ese contexto de pandemia. No necesariamente con buenos resultados, ¿verdad? Porque, ejemplo, ¿cuál fue la mayor inversión en esa pandemia del año 2020 en salud? El Hospital El Salvador. Dos edificios que están ahí por la feria, pegados a la presidencia. Vaya, el edificio que está pegado a la presidencia no sirve para servicios de salud. Esas son oficinas. Ahí tienen otras cosas. Vea, ahí estuvo un tiempo la gente esta, el archivo, la parte de Bitcoin. Contado por ellos mismos. El hospital de enfrente no le metieron bastantes equipos, tecnología, pero ¿cuál es el problema? ¿Puede alguien de a pie con algún quebranto de salud pedir auxilio que lo atiendan? No, es referido. Tiene que ir a los hospitales viejos y de ahí lo tienen que mandar. ¿Ya? Y lo otro que han hecho es lo de Doctor SB, que es una consulta en línea. Vale, la consulta en línea permite que la atención como más rápida y más fácil sin movilidad. Digamos que eso está bien. El problema, ¿cuál es? Es que el diagnóstico no necesariamente es certero por esa vía. Le explico un caso rápido. Yo en el año 2024 tenía un seguro privado que el sistema era parecido al Doctor SB. Uno por medio del teléfono hacía una consulta con cámara y le hacían el diagnóstico y anda a esta farmacia y te lo van a dar rebajado el precio. Yo tenía un problema en las vías respiratorias. El diagnóstico en la cámara no podía el doctor saber si eran las vías respiratorias inferiores o superiores. Se equivocó. Eso se me agravó de tal manera que casi ingreso, vea, a esos niveles estuve. Entonces, ¿qué le estoy diciendo? No toda la mejoral es para todos los casos. Doctor SB tiene su alcance, ayuda. Y lo peor es que en el próximo año, lo de Doctor SB, que puede ser bueno, ¿qué dice el Fondo Monetario y el gobierno en el acuerdo, en el documento? Que el próximo año, más bien le dice que el gobierno, eso es muy caro. Está gastando cerca de 10 millones por mes. En el año son 120 millones. En el presupuesto pasa que va a pasar, le está aumentando más a esto y va a pasar de 150 millones. O sea, le va a aumentar más la asignación a Doctor SB y le va a quitar a los hospitales. Le quita al San Rafael, le quita al Hospital de San Miguel, le quita al Bloom, le quita a todos los hospitales que conocemos, le quitan dinero y se lo pasan al Hospital El Salvador y al Doctor SB. Pero ¿qué le dice sobre ese sistema de salud? Que como es muy caro, lo deje gratis, sin costo, para los más vulnerables, los que no tienen dinero, lo cual estamos de acuerdo, pero que al resto le cobre, o sea, un sistema de copago. Quiere decir, en otras palabras, que ahora el servicio de salud pública ya no va a ser gratis en Doctor SB. ¿Eso es lo que usted quiere? Bueno, ahí tiene la solución del gobierno, con el Fondo Monetario. Nos quedan las carreteras. Las carreteras, ¿le han dado más recursos a obras públicas? Sí, le quitaron todo lo que tenían los municipios con el FODES, se lo pasaron a la DOM, pero ¿ahora qué tienen? Menos obras, menos mantenimiento, y le está tocando a la población reparar ellos mismos. ¿Se fija cómo más recursos no significan más soluciones para la población? Los datos del presupuesto, algún amigo ahí que nos llamó decía que quién asesoraba, etcétera. No, mire, acordémonos que un gobierno hace política, ¿verdad? Y cómo se mezcla la política con presupuesto. Por ejemplo, aquel anuncio que hizo el presidente que dijo, este presupuesto es el primero que va sin brecha de financiamiento. Meses después, los datos verificaron.

0: consideraban que eso no era tan cierto. Hoy la mayor inversión, ningún país de América Latina tiene 8 puntos del PIB en educación. ¿Está ejecutado eso? No, está puesto en un papel que se llama presupuesto. La expresión que hizo un amigo en la radio que nos llamó dijo, no recuerdo muy bien textualmente, pero decía, más importante que el presupuesto, que ese supuesto, es lo que efectivamente se ejecuta. Por eso le dije yo, en el año 2025, que es el último cerrado, ¿qué tanto ejecutaron en educación? 3.6. Es el menor incluso que los años de Sánchez Serén. Vea, o sea, se retrocedimos. Entonces no hay que comprarnos, no hay que irnos con el amague del primer finta del beisbolista o futbolista, ¿verdad? Que le hace el giro que va a ir para la derecha y se mueve a la izquierda. Que no nos tiren luces, que no nos engañen con la propaganda. Lo importante es lo que se ejecuta. Y a usted lo que le debe interesar es si esos más recursos del gobierno le significan a usted que le va a llevar más agua, que si va a tener mejor calidad de educación, que si va a tener medicina en los hospitales y mejor atención de salud, si va a tener mejor reparación y mantenimiento de calles. Cuando uno ve eso, dice, bueno, estos hasta la fecha del año 26, el presupuesto ha crecido 90%. El otro año va a llegar a 120% respecto al 19. Tengo mejoras en agua potable, en educación, en calidad de educación, en mejor servicio de salud, mejores calles, sí o no. Eso cada quien se va a responder. A mí la suma me sale que no. Alguien más preguntaba lo de la donación de China. Mire, entiendo que hubo donación de China y también gastó el gobierno, ¿verdad? Pero como no hay transparencia, no hay rendición de cuentas, no le puedo decir con propiedad cuánto y cuánto o etcétera, ¿verdad? Es bien difícil opinar incluso con un gobierno que no entrega información, sobre todo de la ejecución. Han estado mencionando el tema de, miren, hubo alguien que construyó ahí el análisis mejor que un economista de los amigos que nos llamó. Y él hizo un trazo, algo así como, vaya, se crece más, se recauda más, pero se endeudan más. ¿A dónde nos va a llevar este nivel de endeudamiento? Bueno, fíjese que en el año 19 estaba en 70%, hoy estamos bordeando el 92%. Si solo le meto los 5 puntos, 5.6 de ese bono que van a dar el otro año, ya estaríamos por el 97%. O sea que nos estamos acercando del rango inferior del 90, nos estamos acercando al 100% del PIB. ¿Ya? Uh-huh. O sea, el próximo año no vamos a estar hablando que la deuda va a estar en 91, 92%. No vamos a estar hablando que va a estar entre 97 y 98%. Se fija cómo hemos escalado en este problema de la deuda. Pero más importante es que los intereses van a pasar de 1000 a cerca de 2700. Al otro año, entre el 19 y el 27. Y el tema de medicina amarga, que es el último tema que anoté de las llamadas. Vaya, en concreto, yo cómo lo estructuro este tema de medicina amarga para el otro año. Hay tres grandes temas. Uno es pensiones. Ahí la medicina amarga va a ser que la gente le va a tocar trabajar más tiempo, cotizar más dinero y recibir menos pensión, ya sea en el tiempo que la va a recibir o en el monto. Y la otra es en salud. Cada vez hay menos escasez de medicinas, cada vez hay más en los hospitales. Cada vez también las consultas de especialidades son a 9 meses, con suerte a 6 meses. Vea, o sea, usted llega hoy, estamos en octubre, le van a dar la cita allá por marzo, abril, con suerte. Si no se la dejan para junio, etcétera. Y la otra es empleo público, que es la tercera reforma que tiene el acuerdo con el fondo, que eso está como codificado. Pero cuando uno se mete a ver qué es eso, lo que encuentra es que han quitado plazas, vea, en los últimos años, sobre todo médicos, personal sanitario, docentes, administrativos, etcétera, en muchas instituciones. ¿Pero qué se viene en esta reforma? Van a entrar en la cirugía más fina. ¿Y eso qué es? entrar a ver la plaza, el nivel de salario, los requisitos del cargo, la productividad. Y donde la cosa sale complicadísima es que los salarios del empleado público son más altos que el empleado privado. Entonces, ahí hay un problema que quieren corregir, ¿verdad? Que eso es más delicado. ¿Cómo así? Vaya, el motorista del gobierno o de un ministerio gana más que otro motorista. La secretaria del gobierno, por ejemplo, en alguna oficina puede ganar $700,000. En la empresa privada gana, con suerte, $500. Entonces, esas distorsiones son parte del problema del gasto del gobierno. Vaya, ustedes deben de recordarse lo que se publicó hace como año y medio. Que en la asamblea un camarógrafo ganaba $2,000. Que el que manejaba las redes al diputado ganaba $2,500. Que el encargado de coordinar esos comunicadores ganaba $3,000. Vaya, pregunto, ¿en el sector privado le pagarían esas cantidades a un cámara, a un fotógrafo, a alguien que maneja redes? Ni loco, ¿verdad? Yo me recuerdo una vez un empresario que, conversando estos temas, me decía: no, hombre, si yo hago eso, ya no existiera la empresa.
1: Bueno, don Rafael, le agradecemos entonces por darnos estas pinceladas del presupuesto 2027. Muchas gracias por hablar con nosotros.
0: No, a ustedes, muchas gracias, que tengan un buen día.
1: Nos encontramos en otra entrevista pronto.
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5: El oriente de El Salvador es una de las regiones con mayor riqueza ambiental del país. Manglares, bosques tropicales secos, corredores biológicos y zonas de recarga hídrica han sostenido durante décadas la vida de comunidades rurales, la fauna silvestre y los ecosistemas costeros. Sin embargo, en los últimos años, estos territorios han sido reconfigurados bajo una narrativa de desarrollo que prioriza grandes inversiones y megaproyectos de infraestructura. Proyectos como Surf City y el Aeropuerto del Pacífico avanzan sobre zonas ambientalmente frágiles, muchas de ellas protegidas por la legislación salvadoreña. La promesa de progreso contrasta con una realidad marcada por la deforestación, alteración de ecosistemas y pérdida irreversible de bienes naturales. En este contexto, el medio ambiente deja de ser entendido como un bien común y pasa a ser tratado como un recurso disponible para el mercado. Diversas organizaciones ambientales y comunitarias han advertido que estos megaproyectos no son hechos aislados, sino parte de un modelo que concibe la naturaleza como mercancía. Desde los territorios, afectados, líderes comunitarios y defensores del medio ambiente han señalado que las consecuencias de este modelo ya son visibles y profundas. Uno de ellos es Ángel Flores, defensor ambiental e integrante de el Movimiento Indígena para la Articulación de las Luchas de los Pueblos Ancestrales de El Salvador, quien explica cómo esta visión de desarrollo ha redefinido la relación entre el Estado, el territorio y la naturaleza.
6: Sí, estamos hablando que este enfoque de desarrollo, en primer lugar, los entornos naturales se ven meramente como recursos de explotación, y no solamente la fauna y flora propia de los territorios, sino los cuerpos de las personas que habitan esos territorios. En ese sentido, el tipo de desarrollo, además de ser excluyente, es un desarrollo depredatorio de los ecosistemas nativos, de las fuentes de vida, y también insostenible en el transcurso del tiempo. Esto obedece una lógica, porque en el tema del desarrollo excluyente o desarrollo exógeno, que también se le denomina, es un desarrollo donde actores externos vienen, se apropian de algo que, de bienes que han sido protegidos históricamente por las comunidades para ser explotadas. En este caso, lamentablemente, a través de iniciativas de muerte como la construcción del aeropuerto del Pacífico, que es como, en primer lugar, ha sido un proyecto estrella por parte de este régimen, en el cual claramente generó una serie de impactos, tanto sociales, ambientales y económicos, en la zona que prácticamente estamos llevando a un punto ya de no regreso.
5: Esta lógica extractivista no solo transforma el paisaje, también rompe equilibrios ecológicos construidos durante siglos. El bosque tropical seco, uno de los ecosistemas más amenazados de Mesoamérica, cumple funciones clave. Regula el clima, protege el suelo y sirve de refugio para especies en peligro. Su destrucción acelera la vulnerabilidad frente a sequías, inundaciones y eventos climáticos extremos. En el caso del oriente salvadoreño, estas afectaciones se concentran en zonas que históricamente habían servido como áreas de amortiguamiento natural. La pérdida de estos ecosistemas no es un daño colateral, sino una consecuencia directa de decisiones políticas que priorizan la infraestructura sobre la protección ambiental. Uno de los impactos más visibles de estos proyectos ha sido la eliminación acelerada de áreas boscosas cercanas a manglares y zonas costeras. De acuerdo con testimonios locales, la deforestación no solo altera el ecosistema inmediato, sino que compromete la estabilidad ambiental de toda la región. Ángel detalla cómo esas decisiones han tenido efectos irreversibles en el territorio.
6: Estamos hablando que a nivel ambiental, la construcción del aeropuerto del Pacífico implicó la depredación de más de 180 manzanas de bosque tropical seco, el cual servía de área de amortiguamiento para el bosque nativo del manglar del estero, el tamarindo. Es decir, son dos ecosistemas sumamente importantes para la vida dentro del territorio, que uno ya fue destruido y el otro ha sido perturbado y va en proceso de degradación, lo cual vuelve a nuestro país altamente vulnerable a la crisis climática global, ya que no tenemos ya las condiciones para poder afrontar fenómenos extremos, como el caso de huracanes, sequías o lluvias intensas dentro de la zona. Entonces, en ese sentido, este tipo de desarrollo pone en juego la vida y antepone los intereses de acumulación de riqueza de los sectores empresariales.
5: La eliminación de manglares y bosques no ocurre en el vacío. Estos ecosistemas han sido históricamente protegidos por su importancia ambiental y por su función como barrera natural frente al cambio climático. Sin embargo, en los últimos años, organizaciones ambientales han documentado cambios en las categorías de protección y flexibilización de normativas ambientales que facilitan la intervención de estos territorios. Para las comunidades, estos cambios no solo representan un riesgo ambiental, sino una amenaza directa a su forma de vida y a su derecho a un entorno sano.
6: Porque estamos hablando que en el caso del país, todos los marcos normativos relacionados a la protección ambiental, nos encontramos ante un proceso de desregularización por parte del Estado con relación a este tipo de megaproyectos que se están impulsando. Por ejemplo, tenemos el caso de la construcción del aeropuerto del Pacífico, en el cual el área era catalogada como de alto impacto. Es decir, era zona, por ejemplo, donde área protegida, es decir, era la categoría que tenía el bosque tropical seco, que estaba ubicado en Tecondadillo y Flor de Mangle, del distrito de Conchagua, era considerado como área de protección ambiental, es decir, no se podía tocar. Estamos hablando que a partir de la construcción del aeropuerto del Pacífico, se empezó a cambiar la categoría y se pasó a una categoría de alto impacto, es decir, que era zona donde se podía construir, pero iba a generar un impacto, por lo cual implicaba medidas de amortiguamiento. Se hace la construcción, ni siquiera las medidas de amortiguamiento se desarrollaron para poder evitar los impactos ambientales hacia la fauna y flora de este espacio. Entonces vemos cómo el Ministerio de Medio Ambiente se ha convertido en una oficina que simplemente acomoda la normativa a partir de los intereses de inversión, por ejemplo, tanto del Estado como el caso de la construcción del aeropuerto del Pacífico, pero también lo vemos con el tema de la expansión inmobiliaria en la zona, es decir, áreas donde existe bosque, donde existe vegetación, el Ministerio de Medio Ambiente simplemente otorga los permisos sin regular realmente si es viable o no construir en ese, en determinados territorios.
5: Lo que ocurre en el oriente de El Salvador no es un caso aislado. Es una expresión de un modelo de desarrollo que redefine el territorio desde el poder, sin considerar los límites ecológicos ni la voz de quienes lo habitan. La destrucción de bosques, manglares y corredores biológicos no solo implica la pérdida de biodiversidad, sino también la desaparición de relaciones históricas entre las comunidades y la naturaleza.
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Buenos días, 1, 2, 3, sí. Buenos días a usted, amiga, amigo, que nos escucha desde sus hogares, desde sus trabajos, desde su comercio o desde su comodidad de su vivienda, ¿verdad? Queremos saludarlos a los que ya se reportaron al 2628-2086. Y déjeme decirle que se han reportado desde lugares muy, muy lejos, ¿verdad? Vamos a saludar desde ya, ¿verdad? Porque nos decían que nos estaban escuchando desde muy temprano. Y es que queremos saludar a don José Leopoldo Merlo. Cumple 75 años de edad. Los saludos van de parte de su hija, Jimmy Merlo. Él está escuchándonos en el cantón San Juan Jocoro Morazán, ¿verdad? Hasta allá llegan estas ondas sonoras de Iscanal. Y los saludos van de parte de su hija, que ella radica actualmente allá en Maryland, Estados Unidos. Así que saluditos para Digna Merlo y por supuesto para su padre, don José Napoleón Merlo. También vamos a saludar.

De ese nombre de la Puebla Unida Dolores, yo en realidad siento que hay dos nombres ahí y no sé cuál es el más popular, díganme ustedes, ¿cuál es el nombre más popular en la Puebla o Ciudad Dolores? Pues márquenos al 2628-2086, que nosotros con mucho gusto les vamos a complacer con sus canciones que quieran escuchar en esta mañana de jueves 15 de octubre. Recuerde, sean todos bienvenidos a esta nueva edición de este programa, Hablando con Música. Este programa, por supuesto, de esta emisora comunitaria que nace, ¿verdad? Para ustedes, son ustedes las que le dan vida, ya les decía. Son ustedes las encargadas de darle voz, darle vida, darle aliento a esta emisora comunitaria. Así es que, saluditos, cuando ya son las 11 de la mañana con 10 minutos, arrancamos así, escuchando música de Shakira y Carlos Vives.

Buenas. Hola, hola. Hola. Hola, dígame. Dígame, dígame. Hola, hola. Aló. Estamos al aire en Radio Isla. Dígame, dígame. ¿Me escucha? ¿O no quiere salir al aire? Bueno, vamos a seguir. 26, 28, 20, 86. Y ya vamos a complacer, ¿verdad? Ya vamos a ir complaciendo con alguna de esas canciones que usted quiere

11 de la mañana ya con 23 minutos. 11 de la mañana con 23 minutos. Agradecemos a cada uno de ustedes por reportarse. Recuerde que esta radio no se sostiene sola. La mantienen viva ustedes, las personas que están al otro lado de estos micrófonos, ¿verdad? Son ustedes la audiencia que nos ha querido por años y años, ¿verdad? Son ustedes quienes nos inspiran, nos motivan y nos hacen y hacen posible que sigamos, ¿verdad? Luchando cada día, cada hora, cada segundo y cada momento, ¿verdad? Así que muchas gracias. Saludos para Evelyn allá en Cantón San Juan Jocoro.

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2: 11 de la mañana ya con 36 minutos, seguimos programando música, seguimos acompañándole a usted, de verdad, recuerde, usted es la que nos sostiene día tras día acá en esta emisora comunitaria. ¿De qué forma lo hace? Agarrando su, primero encendiendo su radio, buscándonos en su teléfono, en nuestro sitio web, izcanal.org, descargando estas aplicaciones también de Tuning Radio, El Salvador Radio, les decía ayer que allí pueden descargar esa aplicación en internet o en el teléfono y poder escuchar no solo la Izcanal, sino que pueden escuchar otras radios más que hay en nuestro país. Pero bueno, nuestro deber es decirles que allí puede sintonizarlos y agradecemos, ¿verdad? Porque ustedes son esas personas que nos inspiran. Queremos saludar en este momento a don José Napoleón José Leopoldo Merlo hasta Cantón San Juan en Jocoro. Los saludos van de parte de su hija desde Maryland, Estados Unidos. Su hija Dina Merlo lo está saludando por estar cumpliendo muchos 75 años. Imagínese usted cuántos años son los que tiene don José. Así es que le compren allí un pastelito, que me le hagan una fiestecita en familia, por supuesto, y con lo que esté a su alcance. También saludar de manera especial a don Manuel Rivera, que ya nos aclaraba él, ¿verdad? Que el nombre más popular es La Puebla, no es Ciudad de Olores, sino que La Puebla, y nos explicaba él el proceso de este famoso, ¿verdad? Famoso y reconocido pueblo de nuestro querido El Salvador, La Puebla. También queremos saludar a Niña Modesta Ayala hasta Río Frío, se estaba reportando ella, ¿verdad? Saludar también hasta el Cantón San Juan Jocoro a Evelyn, ella nos estaba ahí solicitando canciones, a don José hasta la Hacienda San Mauricio, saluditos especiales don José el enamorado, le voy a poner acá yo, José el enamorado. También saludar a

ahorita o está circulando en muchos medios digitales, en muchos medios de comunicación, es un anuncio que dio el presidente Bukele hace poco, ¿verdad? Muchos de ustedes ya lo vieron en algunas noticias, en algunos programas de opinión que hay en nuestro país, y él plantea, ¿verdad? O él planteó la posibilidad de poder liberar a algunos presos bajo el régimen de excepción. Y él da ahí algunas explicaciones. Algunos analistas, algunos periodistas, algunos medios de comunicación, gente, ¿verdad?, que se dedica a analizar estos temas, pues están dando sus opiniones. ¿Usted qué opina, verdad? ¿Usted qué opina? ¿Qué piensa acerca de este anuncio que dio el presidente? Hay una periodista, que estaba en esta entrevista o estaba en este espacio y ella, ¿verdad?, alzó su voz sin tener la palabra, déjeme decirle, muy valiente la colega, ¿verdad?, sin tener la palabra, ella alza la voz y empieza a preguntar sobre este tema, ¿verdad? Porque hay un comité de víctimas del régimen de excepción en el país y entonces ella habla y pregunta, ¿verdad? Resulta que un hermano del presidente había hablado en X ahora, ¿verdad?, acerca de este tema, y ella hace pregunta acerca de eso. Entonces, el presidente pues se ve en la obligación de dar allí algunas opiniones sobre el tema. Vamos a quedarnos hasta acá con estas noticias y punteaditas que les vamos a dejar esta mañana de jueves 15 de octubre, cuando ya son las 11 de la mañana ya con 40 minutos. A usted que ya está almorzando, buen provecho. Y si está realizándolo, pues que le quede delicioso ese rico almuerzo. Mientras tanto, vamos a seguir complaciendo música hasta el sector de Río Frío, ¿verdad? Ahí nos estaban solicitando esta cancioncita, muy buena, por cierto, muy, muy agradable. Pues saludos hasta Río Frío, a Don Nelson Linares, sector El Tanque.

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11 de la mañana ya con 53 minutos. Agradecemos a usted, ¿verdad?, por estar con nosotros, dejándose acompañar de esta emisora comunitaria como lo es Radio Iscanal y por supuesto en este programa Hablando con Música. Nos dicen, hola, ¿qué tal? Me complace con dos canciones, dice, por favor, El amor de Ricardo Arjona. ¿Y qué fue de ti, de Leandro y Leandro? Gracias, siempre escuchando el programa en el Alambre, dice. Bendiciones. Saludos al Alambre en Jucuarán, me parece. Así es que saluditos hasta Jucuarán, saluditos allá a Puerto hasta Puerto del Triunfo, por supuesto en San Dionisio, Jiquilisco, ¿verdad? Hay gente que está siempre pendiente de nosotros, incluso en Zaragoza. Tenemos una fiel oyente, Niña Susi Contreras.

0: 11 de la mañana ya con 58 minutos. Agradecemos cada segundo, cada minuto, cada hora, en cada momento, y no los vamos a cansar de agradecerles a ustedes, ¿verdad? Por encender su radio, por escucharnos en sus teléfonos, por mandarlos un mensaje de texto, por llamarnos, por estar pendientes, ¿verdad? De nosotros. A veces nos dicen, mire, no se escucha en Tarpal, no se está escuchando la radio desde tal hora. Por algunos problemas técnicos a veces que tenemos, ¿verdad? Fuera de nuestros alcances, que a veces la naturaleza pues nos trae. Así es que nosotros no lo vamos a cansar de agradecerlos, ¿verdad? Porque son ustedes las que y los que les dan vida a cada programa, a cada espacio que Iscanal transmite, ¿verdad? A través de la 92.1 y a través de el www.iscanal.org. Muchas gracias por preferirlos y por estar allí pendientes de nosotros. Cuando ya son las 11 de la mañana con 59 minutos, vamos a ir a una pausa de nuestros anunciantes y luego vamos a seguir, por supuesto, complaciéndoles a cada uno de ustedes que aún se siguen reportando al 26 28 2086.
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Del mediodía ya con 9 minutos. Saluditos a niña Evelyn allá hasta San Juan Jocoro, ¿verdad? También saludamos a todos ustedes que de las diferentes formas se han comunicado con nosotros, ¿verdad? Para poder solicitar sus canciones favoritas. Vamos a seguir con más música, por supuesto, complaciendo a cada uno de ustedes hasta donde llegamos como Radio Iscanal. Y como desde Morazán nos están llamando, así es que vamos con Kimpli. Hasta desde Morazán, papá.

12 minutos. Aprovecha usted que almuerza a esta hora del mediodía, ¿verdad? Déjenme saludar, por supuesto. Aquí nos estaban llamando desde Cantón Las Caseras, ¿de verdad? Me dice, saludos de parte de María Elena Báez a don Nicolás Rivas Rivera, que va a estar cumpliendo años, que va a estar de manteles largos el 20 de octubre, va a estar cumpliendo 84 años de edad. Así es que muchas felicidades con anticipación, ¿verdad? De parte de su esposa, y me decía que van a estar allí haciendo de todo un poco en homenaje a su cumpleaños. Así es que muchas felicidades, y por supuesto nosotros vamos a irle complaciendo con una de las canciones que solicitó, porque más adelante vamos a poner esta canción de los cumpleañeros de la Orquesta San Vicente. Mientras tanto, nos quedamos con una canción de Las Mañanitas en voz de don Vicente Fernández.

0: Cuando ya son las 12 del mediodía con 20 minutos en este jueves 15 de octubre, nosotros agradecemos a usted, ¿verdad?, por su fiel sintonía. Y déjenme decirles que, bueno, a esta hora vamos a mandar un saludo para Kevin. Saludos para Kevin Meléndez hasta Santa Ana. Los saludos hasta, dice, saludos hasta las personas que nos escuchan allá. Nos dicen acá. Saludos, Kevin Meléndez. Dicen que nos escucha cuando ya viene de camino. Así que bueno, saluditos para Kevin Meléndez. También saludos para los cumpleañeros de este día, ¿verdad? Desde temprano estaba saludando. Estaban saludando a Don José Leopoldo Merlo. Él cumple 75 años allá en el Cantón San Juan Jocoro en Morazán. Los saludos van de parte de su hija desde Estados Unidos, desde Maryland. Estados Unidos los saluda Digna Merlo. También saludos para Don Nicolás Rivas Rivera. Él estará de manteles largos, por supuesto, este próximo 20 de octubre. Va a estar de manteles largos, así que los saluda su queridísima esposa María Elena Baires. Los saludos hasta el Cantón Las Caseras en, bueno, no me dijo de dónde es, así es que bueno. Así es que saludos a todos estos cumpleañeros, saludos a todos ustedes por hacer posible este programa Hablando con Música, por dejarse acompañar de nosotros, de esta emisora y por supuesto de mi persona. Carlos Rivas Zavala, saludos hasta San Ildefonso, acá también cerquita de Nueva Granada, hasta Estanzuelas, Mercedes Sumaña, allá en Berlín, Alegría, Santiago, Ozatlán, Tecapán, California, todos estos lugares nos escuchan, sabemos muy bien, lo tenemos bien comprobado que ahí usted está pendiente de esta emisora comunitaria. Cuando ya son las 12 del mediodía con 22 minutos, vamos a seguir escuchando más música. En esta ocasión nos vamos a ir a una canción de Calle 13, ¿verdad? Latinoamérica. Se titula Latinoamérica.
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0: Cada canción que yo les pongo, esta canción tiene un significado, y déjenme decirle que para este día en especial, yo quería hablarles un tema muy importante, y es que cómo nosotros estamos cuidando nuestra madre tierra, cómo le estamos enseñando a nuestros hijos e hijas a cuidar donde nosotros vivimos o a cuidar esos espacios donde compartimos con nuestros hijos, ¿verdad? Por ejemplo, los parques, las diferentes canchas de fútbol, las escuelas, los ríos, los lagos, los bosques o donde vamos a caminar con ellos. ¿Cómo le estamos cuidando? ¿Cómo le estamos enseñando a nuestros hijos, ¿verdad? A cuidar nuestra madre tierra. Esta canción nos deja también esa reflexión, ¿verdad? Esta canción de Calle 13 de René se llama, ¿verdad? Y nos deja esa reflexión, ¿verdad? Cómo nosotros estamos cuidando, ¿verdad? ¿Qué estamos haciendo para cuidar nuestro medio ambiente? ¿Dónde tiramos la basura? ¿Estamos cuidando las fuentes de agua? ¿Estamos enseñándole a nuestros hijos e hijas a cuidar, ¿verdad? ¿Qué ejemplo damos a nuestros hijos e hijas? ¿Cómo nosotros podemos contribuir a tener comunidades más limpias y saludables? Así es que la canción que acaban de escuchar, pues más que todo es por eso, para que hagamos una reflexión acerca de esto y empecemos, ¿verdad?, a hacer algunas actividades bien concretas, bien detalladas, ¿verdad? Y es que hay una diversidad de cosas que nosotros podemos hacer. Por ejemplo, separar los residuos orgánicos e inorgánicos, depositar la basura en su lugar, no quemar la basura, mantener limpia nuestras cunetas. Usted que vive en la zona urbana, usted que vive en la zona rural, pues no tirar en su patio de la casa la basura, o en las quebradas, en estas canaletas, ¿verdad? Donde podemos ocasionar daños. Y nosotros queremos llevarles o decirles eso, ¿verdad? A esta hora del mediodía. Y cuando ya son las 12 del mediodía con 12 minutos, también podemos hacer actividades de sembrar árboles frutales en nuestra casa, árboles de sombra, ¿verdad? Reducir, ¿verdad?, el uso de plásticos desechables, apagar la luz a tiempo, apagar las diferentes luces en nuestra casa, no gastar agua innecesaria, ¿verdad?, en nuestra casa, hacer un buen uso de nuestra agua, que es muy importante para el cuidado del medio ambiente. Son actividades que nosotros las vemos así bien pequeñas, pero son actividades grandes. Si usted la hace con un corazón, si usted la hace de corazón, pues esta actividad son muy importantes para cuidar nuestra madre tierra. Cuando ya son las 12 del mediodía con 30 minutos, vamos a una pausa de nuestros anunciantes para luego seguir complaciendo más música.
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Saluditos hasta Ozatlán, ¿verdad? A Yajaira, ahí nos está sintonizando. Saludos a usted que en las diferentes partes del territorio de El Salvador no se escucha. Pues ustedes son el motor de esta radio, ¿verdad? Son el agua que alimenta la sed de esta radio comunitaria, ¿verdad? Son ustedes las que nos dan vida, los dan energía, nos llenan de positivismo para poder continuar trabajando y llevando estos programas, ¿verdad? A cada uno de sus hogares. Cuando ya son las 12 del mediodía con 37 minutos, vamos a seguir complaciendo una canción más para luego ir también a felicitar a los cumpleañeros de este día y así casi ya ir finalizando este programa de Hablando con Música. Así es que no nos queda más que también pedirles a usted que nos pueda seguir en nuestra página de Facebook, Iscanal. Es sencillo, es fácil el nombre y ahí puede darle seguir para que pueda estar viendo lo que compartimos todos los días y pueda ver los programas que salen en vivo. Tenemos programas que son transmitidos simultáneamente para radio y para Facebook. Así es que ahí puede sintonizarnos.

12 del mediodía, ya con 45 minutos. Estamos ya en la recta final de este espacio musical, Hablando con Música. Queremos saludar de manera muy especial a don Nicolás Rivas Rivera. Cumplirá 84 años en el cantón Las Caseras, ¿verdad? También para don José Leopoldo Merlo, cumple 75 años. Ese sí los está cumpliendo hoy, ¿verdad? Los saludos van hasta el cantón San Juan Jocoro, de parte de su hija. Para Bastial Ismael Portillo Mesa, 7 años, cumple el 19 de noviembre. Desde ya quiere que lo saludemos acá en His Canal, lo hacemos con mucho gusto. Y también para en San Francisco Javier, departamento de... Y de José Gilberto Quintanilla, manos saludos también. Para Oscar Andrés, 15 años, cumple el 31 de este mes. Y Dylan Antonio, 10 años, el 28, en Houston, dice. Houston, de parte de su abuela, doña Isabel. También saludos para Carla Beatriz Mejía, cumple el 28 de octubre, de parte de doña Margarita, desde la colonia Torre Santiago de María. Y así para Wendy Marisela Rodríguez, ella cumple el 31 de octubre. Así que también saludos para niña Evelyn, cumple Evelyn Evila, para Evila Argueta, cumple el 28 de octubre allá en Ozatlán. Para Álvaro Donay Portillo Ortiz, cumple el 27 de octubre hasta Ozatlán. Y para Manuel Enrique Laínez, cumple 26 años. El 26 de octubre cumple 14 añitos, de parte de su abuelita. Ya hasta en Berlín. Así que saluditos para todos ustedes. Para todos ustedes que están de manteles largos. Y canal, buenas tardes. Hola, buenas tardes. ¿Qué tal? ¿Cómo le va? ¿Cómo le va? ¿De dónde nos llama? Que vaya, ¿qué tal? ¿De dónde, perdón, me dice? De niña Lolita Morales. Ay, disculpe, niña Lolita, por aquí ando, perdí, tengo unos papeles y me he perdido. Vaya, ahí, dele con todo. Salúdele usted. Vaya, niña Lolita. Perfecto, entonces. Muchas gracias, niña Lolita, por estar ahí en sintonía de nosotros y por preferirnos, ¿verdad? Y por estar siempre en sintonía de nosotros. Niña Lolita es la mamá de Paquita, ¿verdad? Aquí en Nueva Granada. Así es que ya le vamos a dar los saludos a niña Paqui cuando vayamos por ahí. Paso, saludo ahí, la saludo. Vaya, tenemos un problema con este teléfono aquí, usted. Bueno, pase feliz tarde, niña Lolita. Y así es el cariño, el amor que ustedes nos tienen, ¿verdad? Así es, así de grande es el corazón que tienen para Radio Hispanal. Nos quedamos con esta cancioncita para luego quedarnos ya con la salida del programa y, por supuesto, ya ir casi casi.

0: 12 del mediodía con 54 minutos. Agradecemos por su sintonía y por haber estado pendiente de nosotros. Llegamos hasta acá con este programa. Gracias, de verdad, no nos cansamos de darle las gracias a ustedes por estar siempre pendiente de este espacio musical. Agarrar ese teléfono, llamarnos, dejar un mensaje de texto, encender el radio y por supuesto estar ahí hablando con nosotros. Ustedes son los que nos dan vida acá a este programa de Hablando con Música. Recuerden, mañana siempre a partir de las 11 de la mañana en adelante los volvemos a escuchar acá en Radio Iscanal y en Hablando con Música. Será hasta mañana.
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2: Muy buenas tardes, soy Selena Ramos y me da mucho gusto compartir con ustedes el noticiero Acontecer Comunitario a través de la red de radios Voces Unidas de Oriente. Es jueves 15 de octubre y a continuación les presento los titulares.
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2: Apropiación de camino vecinal y perturbación de fuentes de agua en la comunidad Monte Grande en San Miguel por proyectos urbanísticos. Movimiento de víctimas del régimen MOVIR piden conocer los criterios para la liberación anticipada de personas detenidas. La Asociación Nacional de Veteranos y Veteranas de Guerra exige libertad inmediata para 4 compañeros detenidos.
0: Internacionales.
2: Manifestantes colombianos son reprimidos por fuerzas policiales durante paro nacional. Brasil refuerza operaciones contra incendios premeditados en Amazonía.
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2: Comenzamos con la información. Miguel Rivera, secretario de Milpa Seccional Monte Grande, denuncia presunta apropiación de camino vecinal y afectaciones a fuentes de agua por megaproyecto urbanístico. Nuestra corresponsal Sara Monroe con los detalles.
3: Estamos desde Cantón Monte Grande, San Miguel, El Salvador. Por acá, pues, nos encontramos en uno de los caminos vecinales antiguos. Para los que conocieron esta situación, déjenme decirle que van a entender o los pongo en contexto desde el inicio. A los que se pueden acordar dónde se ubicaban la empresa de autobuses Las Cansas y posteriormente llamada Acotrán. Actualmente se llama la Plaza, no, se llamaba la Plaza Goltri, hoy tiene otro nombre. Y esta calle da inicio desde el centro, pasando ahí por la Plaza Goltri, entra al área de a la orilla de la Barcelona, pasa también a lo que es el Pedrerito, una de las comunidades más antiguas de esta zona. Y se viene por todo hasta llegar a las haciendas donde quedaba los curis, ¿verdad? Ahí pasaba esa calle. Y luego nos encontramos aquí que esta calle ha desaparecido en su totalidad, ya que los señores de Salazar Romero compraron todo el terreno, esta ya no es la calle y quisiéramos ver cómo recuperarla, ¿verdad? El motivo es porque este camino vecinal llega desde allá, desde el centro de la ciudad de San Miguel, hasta donde nos encontramos, ¿verdad? Y esta sale aquí por donde vive la familia Lizama, los Velázquez, los Sagastizado, que son originarios de acá, de este cantón Monte Grande, de donde los estoy saludando. Así es que mirando también, pues, de que este camino pasa cerquita de lo que es, digamos, uno de los que utiliza como balneario nuestra población, ¿verdad? Este nacimiento, yacimiento de agua linda, fresca, cristalina que estamos viendo aquí, la cual está amenazado también por la Salazar Romero. Díganos qué podemos hacer. Más adelante de ese bosque está otro yacimiento de agua.
4: La comunidad de Monte Grande
3: San Miguel, El Salvador, ¿verdad? Porque les digo así, porque esto llega a otros países y después están nuestros amigos de las redes sociales preguntando, ¿y dónde es eso? Pues desde ya se los digo, es El Salvador, San Miguel, Monte Grande, Centroamérica. Y decirles de que estamos en otro de los yacimientos de agua, agua cristalina, agua fresca, agua pura, agua rechula, relinda. Esto lo utilizan hoy en día muchas personas de los vecinos o de las localidades aledañas que tenemos acá en esta comunidad. Aquí vienen a lavar ropa, aquí vienen a bañarse, aquí vienen a recrearse, pero desgraciadamente está bajo la amenaza de los señores Salazar Romero, la monstruosidad Salazar Romero. Ay, esto está terrible. Entonces quisiéramos tener una resolución de este asunto. Yo les cuento desde que estaba muy chiquirico, ¿verdad? Muy chiquitillo, ¿verdad? Pequeño de edad y en todo, había un gran árbol de tempisque allá al fondo. Ese árbol de tempisque alimentaba a los animales y a las personas, porque era un tempisque bien rico, ¿verdad? Ese árbol no sé de dónde o quiénes lo botaron, pero ya no existe ese árbol. Porque como muchas veces también no solo dejemos el cargo a las empresas monstruosas ni al Estado, sino que también los habitantes colaboremos, organicémonos, cuidemos lo que Dios nos ha regalado, la naturaleza, hombre. Entonces, no, aquí no estamos solamente acusando a un gobierno, ni a una empresa, ni a nadie, sino que acusemos a nosotros mismos, no seamos culpables, cómplices, ¿verdad? Esto es re chulo, que yo lo conocí hace 65 años. Y mire, ahí en esto, si puede enfocar la cámara, detrás de esa montañita hay una casa que dota como un aproximado de unos 70, 80 años. Allá está la casa, y esa casa es de Salazar Romero. Aquí habían árboles frutales, mangos, cocos. Ahí puede ver todavía algunos palmeros que sobresalen en esa montaña. Pero todo esto, ay, señor, yo no sé si está ya en el punto de mira para seguir sembrando más cemento aquí, no sé. Así es que, con el perdón de todo, yo tengo que informar, porque yo aquí nací, en este cantón, aquí crecí. Bueno, perdón, yo les voy a decir, nací al pie del Cerro El Tigre, allá en Santa Elena, Usulután. Y cuando me vine para este sector era porque mi mamá de aquí era, mis abuelos de aquí eran. Y aquí me crecí, y por eso me trajeron muy tiernito, apenas de un año de nacido. Así es que todavía estamos en plan de lucha, ya hace más de 60 años que yo conozco todo esto. Bendito sea Dios, Señor. Entonces, ¿qué decirle? Que cuidemos esto, porque si no, Salazar Romero vendrá y terminará con todo, por el amor ambicioso al dinero, a la plata, ¿verdad? Y aquí creo que no hay gobiernos locales ni gobiernos centrales que puedan detener a esta monstruosidad. Si está en el plan de Salazar Romero, le imploro, le ruego que no destruya estos manantiales, como la poza del Cañal, que ya la destruyeron, como la poza que está enfrente a la tienda, ya más adelantito, ya está por a punto de destruirla. Así es que, señores, esto es una potencial fuente de vida. Eso es lo único que les puedo decir.
2: Seguimos con más información. El presidente Nayib Bukele anunció que se revisarán los expedientes de personas detenidas bajo el régimen de excepción, un proceso que podría permitir liberaciones anticipadas condicionadas hasta el 50% de los capturados.
4: El presidente de la República, Nayib Bukele, anunció que existe un plan para revisar los casos de detenidos bajo el régimen de excepción y que podría derivar en liberaciones anticipadas condicionadas del 50% de los capturados. Esto significaría que el gobierno podría liberar a 50.000 reos, ya que, recientemente, el vicepresidente Félix Ulloa expresó a la prensa uruguaya que bajo el régimen se han capturado más de 100.000 terroristas. En la conferencia de prensa que brindó Bukele en Casa Presidencial, una periodista, que no estaba en la lista para preguntas, le consultó al mandatario sobre la comisión que revisa los casos de los detenidos en el régimen de excepción. Es de contextualizar que, en abril de este año, el hermano del presidente de la República, Ibrahim Bukele, reveló que existe un equipo independiente que revisa caso por caso las denuncias de los muertos e inocentes detenidos bajo el régimen de excepción. Bukele confirmó que se evalúa los casos, pero no se trata de una comisión, sino como una especie de plan para liberar a parte de la población que está en la cárcel. Mi hermano no tiene ningún rol en ninguna comisión. Bueno, no sé qué quiso decir exactamente, pero yo me imagino que lo que él quiso decir, que es lo que estamos haciendo, y yo lo dije una vez también en público, es que nosotros no tenemos ninguna intención de tener a ninguna persona que no sea culpable en la cárcel. Bukele sostuvo que en todos los países del mundo, las policías intentan capturar a personas culpables, pero de repente capturan a un inocente en Francia. Ejemplo. Y hay un sistema, primero en la fiscalía, en donde la fiscalía ve si hay pruebas suficientes sobre el individuo, y si no, la fiscalía retira los cargos. Esa es la primera forma, ni siquiera va a juicio, simplemente la fiscalía dice, no, no merecía ser arrestado y la fiscalía retira los cargos. A juicio de Bukele esa es la primera comisión que hay, pero también existe una segunda, el sistema judicial. La fiscalía dice, él es culpable, aquí están las pruebas, pero luego el juez ve las pruebas y dice, no, no son suficientes, y libera al acusado. Tras ese contexto, Bukele señaló que existe una tercera, evaluar los criterios. Hay mucha gente que sí ha cometido delitos, pero su delito fue colaborar con las pandillas. Merecen estar en la cárcel, pero venimos de un país donde colaborar con las pandillas no era tan inusual. Lo anterior, ya que miles de salvadoreños colaboraban con las pandillas por miedo o eran obligados por parte de las estructuras criminales. Si nosotros nos pusiéramos a capturar a todos los que colaboraron con las pandillas, tuviéramos que arrestar al 20% de la población. Entonces, nosotros hemos establecido un criterio de qué nivel de colaboración fue, informó Bukele. El jefe de Estado señaló que si colaboró para enterrar un cadáver, pues casi que merece cadena perpetua. Pero si colaboró para, no sé, está mal lo que voy a decir, pero es que nuestro país es así. Pero si colaboró en avisar que ahí venía la policía, un muchacho que lo ponían en la orilla del pasaje y él avisaba cuando venía la policía, poste, es culpable, pues, pero qué tan culpable es, consideró. Bukele reveló que tienen un plan, el cual beneficiaría más o menos a un 50% de los presos que hay en El Salvador que han colaborado con pandillas. Se trata de una liberación anticipada. Es culpable, pero liberarlo condicionalmente. O sea, liberarlo con monitoreo, liberación condicional. Lo que se está tratando es establecer eso. Se le puede llamar comisión o se le puede llamar el sistema, pero el punto es que lo que queremos es de que, tomando en cuenta que venimos de un país donde la violencia era el día a día y convivir entre las pandillas que eran el verdadero gobierno y la verdadera dictadura de este país, tomar en cuenta que estas personas vivían bajo ese yugo y no es lo mismo ser parte de los que aplicaban ese yugo a la población o simplemente sobrevivir dentro de esa realidad, dijo Bukele. Por lo que, evalúan los casos para ofrecer una liberación anticipada condicional a una gran cantidad de reos que sí son culpables, si merecen estar en la cárcel. Pero en las condiciones especiales en las que vivía nuestro país tal vez se puede hacer una excepción con una gran cantidad de ellos, puntualizó el mandatario sin brindar mayores detalles. De acuerdo con informaciones de organizaciones defensoras de los derechos humanos, así como investigaciones periodísticas, el 33% de los capturados bajo el régimen son inocentes. Sin embargo, hasta la noche del martes, 13 de octubre, todos eran terroristas y merecían cadenas perpetuas. Por eso crearon los juicios masivos. El régimen de excepción ha estado en vigor desde el 27 de marzo de 2022. Hasta la fecha se han prorrogado en 55 ocasiones. De hecho, su última prórroga fue aprobada el 23 de septiembre de este año. Según el gobierno, se han detenido a 93.162 pandilleros. Tenemos un régimen de excepción vigente aún, a mí me encantaría quitarlo y lo vamos a hacer en algún momento, comentó Bukele, mientras hizo una comparación entre el régimen de excepción y un paciente con cáncer. Teníamos un paciente con cáncer metastásico, con un 85% del cuerpo tomado por el cáncer. Y aplicamos una quimioterapia. Funcionó. Ahorita el cáncer está en remisión. No hay homicidios, asaltos, robos, violaciones. El cáncer no está afectando al cuerpo, pero a la vez todavía existen células cancerígenas. Todos los días atrapamos pandilleros.
2: En otro tema, diversas organizaciones defensoras de los derechos humanos, entre ellas el Movimiento de Víctimas del Régimen Movir, solicitaron transparencia en los criterios que se utilizarán para determinar la liberación de personas detenidas bajo el régimen de excepción.
5: El Movimiento de Víctimas del Régimen se ha hecho presente en la Procuraduría para la Defensa de los Derechos Humanos y este día pues venimos por varias razones. Uno es pedir respuestas a las peticiones de revisiones médicas que se hicieron ya hace varios meses o varios años. Aquí traemos las constancias de esas peticiones médicas que no hay ninguna respuesta por parte de esta institución que es para velar los derechos humanos de las víctimas. También traemos nuevas peticiones. Igual queremos que se verifiquen esas enfermedades de estas personas que están muriendo, sobre todo en Izalco. En Izalco mueren casi todos los días una persona y no sabemos la causa, no sabemos de qué mueren. Muchos tienen señales de golpe. Y no hemos visto un pronunciamiento por parte de la procuradora Raquel Caballero a esa muerte. Lo otro es, pedimos que se pronuncie por las condenas colectivas. Están condenando a las personas por delitos no cometidos. Han agrupado a los inocentes, los han mezclado con verdaderos pandilleros para justificar su condena. Varias personas de Movir nos están llamando que ya fueron condenados sus hijos. Personas que llevamos los documentos a casa presidencial, donde Andrés Guzmán, donde se comprobaba la inocencia con arraigo, arraigos laborales, de estudio, de todo tipo. Y fueron analizados por abogados donde se comprobaba que eran inocentes. Y de eso no tenemos respuesta. El mismo presidente de la República recibió esos paquetes en casa presidencial. Y tampoco tenemos respuesta. Entonces queremos que ya basta de silencio, basta de comodidad de estos funcionarios. Deben de hacer cumplir su papel. Por eso les paga el pueblo con su salario, hombre. Esta procuraduría nos costó mucha sangre durante la guerra para que se respetaran los derechos humanos. Pero ahora tenemos una señora que anda dando charlas, escuelas de formación en derechos humanos. ¿Pero en qué derechos humanos? Me pregunto. Si no defiendo los derechos humanos de su pueblo. Le hemos visto viajando a otros países hablando de derechos humanos. ¿Pero de qué derechos humanos habla esta señora? Entonces queremos que nos escuche, ahí le traemos los documentos que vamos a presentar ahora. Y queremos respuesta, queremos que nos diga cuándo nos va a dar las respuestas a las peticiones que vamos a hacer ahora.
2: En otro tema, el Movimiento de Trabajadores Despedidos presentó ante el Centro Judicial Dr. Francisco José Guerrero un proceso administrativo enfocado en el restablecimiento laboral de Sabino Ramos, gestor cultural de Panchimalco.
6: El Movimiento de Trabajadores Despedidos denuncia a Mario Roberto Vázquez Castro y al Consejo Municipal de Nuevas Ideas de San Salvador Sur por negar el derecho al trabajo del sindicalista y gestor cultural Sabino Ramos. Y demandamos su reinstalo inmediato. Denunciamos públicamente la grave violación a los derechos humanos, laborales y de la tercera edad cometidas contra el compañero Sabino Antonio Ramos Cruz, quien ha demostrado su inocencia y ha recuperado su libertad tras una detención arbitraria en la que permaneció encarcelado injustamente por más de 4 años bajo el régimen de excepción. Como MTD estamos satisfechos con la defensa técnica que desarrolla el colega abogado licenciado Guillermo García, que ha logrado que don Sabino recupere su libertad. Hemos denunciado las torturas que ha sufrido en las cárceles y el deterioro de su salud. Hemos gestionado atención médica particular y atención psicológica. Desde el 27 de abril de este año hemos gestionado ante el señor alcalde Mario Roberto Vázquez Castro y su Consejo Municipal de Nuevas Ideas de San Salvador Sur la reincorporación al puesto de trabajo de don Sabino sin que a la fecha hayan resuelto favorablemente. Responsabilizamos al alcalde y al Consejo Municipal de San Salvador Sur, así como al síndico municipal Josué Cristian Hernández Canales, en quien recae la representación legal de la comuna, del deterioro de la salud física y mental a la que exponen al compañero Sabino Ramos. Don Sabino tiene 73 años de edad, y por tanto es protegido por la ley para la protección de los derechos de las personas adultas mayores, que en el artículo 16 establece: las instituciones públicas y privadas deben garantizar condiciones de empleo y la estabilidad laboral para las personas adultas mayores.
2: Sabino Ramos comentó los impactos de su encarcelamiento y este dijo que ha sido afectado. Además, envió un mensaje al alcalde de San Salvador Sur para que tome en cuenta su reinstalación laboral.
7: Sí, en el caso mío, también quiero agradecer a todas las personas que están acá presentes, que son las que me han apoyado, me han ayudado para que yo pueda salir del penal. Y según lo que decía el abogado, ¿verdad? Que allí uno ha tenido que sufrir. En el caso mío, pues, yo a mi familia no me creen, que les digo que nos hicieron comer cáscaras de plátanos verdes, ¿verdad? Sancochadas en el penal porque no había comida. Una tortilla nos daban para el día. Y todo eso ellos me dicen, ¿y será cierto o será que te estás inventando? Fíjense que yo no he salido para venir a hablar mentiras. Ahora que he vivido en carne propia lo que es la cárcel, les digo, algunos pues dirás no creen, ¿verdad? Que así lo están tratando a los presos allá en la cárcel, ¿verdad? Que lo hacen dormir en el suelo, no hay luz, no hay agua, y todo eso es algo, ¿verdad? Que uno, por muy alentado que haya entrado a la cárcel, pero para salir tiene que salir enfermo. Yo en el caso mío nunca padecí de enfermedades. Ahora que he salido, hasta una hernia me salió, ¿verdad? Que eso pues no se puede detener, dicen que solo operación le toca a uno, ¿verdad? Quiero mandar o darle un mensaje al alcalde, ¿verdad? También Mario Vázquez, ¿verdad? Que reconozca, ¿verdad? Que si él le tocara vivir esa vida, quizás también no se le olvidaría, pero que él que reconozca que la edad que tengo o la que ya he llegado, ¿verdad? No donde quiera me van a dar trabajo, ¿verdad? En donde yo también tengo que alimentarme, ¿verdad? ¿Y de dónde voy a agarrar, ¿verdad? Para alimentarme? Lo que tenía lo perdí, ¿verdad? He perdido el trabajo, he perdido el ganado que tenía, una galera con 300 pollos, también pollos de engorde, ¿verdad? Tanto eso se perdió. Ahora, plantas que tenía en un terrenito, también, ¿verdad? Al saber la gente que yo ya no estaba libre, ¿verdad? Ellos fueron y hasta la madera se llevaron, ¿verdad? Y es que todo eso, quiero decirle al alcalde, ¿verdad? Que reconozca todo eso, ¿verdad? Y que me vuelvan a dar ese trabajo que sí lo necesito, ¿verdad?
2: Seguimos con más información. El presidente de la Asociación Nacional de Veteranos y Excombatientes del FMLN, Mario Antonio Cibrián, indicó que no se tiene una fecha confirmada para la audiencia de los veteranos de la Alianza Nacional El Salvador en Paz. Más detalles a continuación.
8: Primero, no tenemos fecha confirmada por parte de los defensores, que ha sido notificado de la fecha. Por eso es que hoy hemos hecho, en horas de la mañana, hemos hecho una conferencia donde estamos exigiendo que la jueza contra el crimen organizado pueda decretar programar la audiencia de los compañeros y que pueda también generar condiciones para un sobreseimiento definitivo de los compañeros. Entonces, estamos a la espera. La verdad es que lamentamos también todos los acontecimientos que han habido previos a esto, porque tal como nos notificaba nuestro abogado defensor, no sabemos si al compañero Pepe José Santos Melara le hicieron la intervención que le iban a hacer, una operación que le iban a hacer a él en el hospital Sacamil, porque la jueza no tiene todavía, al parecer, el reporte. Entonces, también estamos exigiendo de que se generen todas las condiciones para que los compañeros puedan recibir todas las atenciones médicas, pero sobre todo, desde ya exigimos un sobreseimiento definitivo de los compañeros.
2: Con esta información nos iremos a una pausa comercial, pero ya regresamos.
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11: Hay hombres que luchan un día y son buenos. Hay otros que luchan un año y son mejores. Hay quienes luchan muchos años y son muy buenos. Pero hay los que luchan toda la vida. Esos son los imprescindibles. Bertolt Brecht.
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2: Muchas gracias por estar en sintonía de este espacio de noticias. Seguimos con más información. La facturación electrónica en El Salvador tendrá nuevas modificaciones a partir del próximo 1 de diciembre de 2026, como parte de la actualización de la normativa de los documentos tributarios electrónicos.
3: A partir del 1 de diciembre de 2026, entrarán en vigor nuevas disposiciones técnicas relacionadas con la facturación electrónica en El Salvador, como parte del proceso de modernización del sistema tributario impulsado por el Ministerio de Hacienda. Estas modificaciones buscan actualizar los procedimientos que utilizan los contribuyentes para emitir documentos tributarios electrónicos.
4: Es un sistema donde los contribuyentes envían los documentos tributarios electrónicos o como comúnmente los conocemos como facturación electrónica, ¿verdad? El Ministerio de Hacienda notificó a los contribuyentes en el mes de mayo que se iban a implementar unos nuevos cambios, van a ser aplicables a partir del 1 de diciembre de este año.
3: Entre los principales cambios, Celia destaca la implementación de la normativa 2.0 para los documentos tributarios electrónicos, que contempla modificaciones en los procesos de emisión, transmisión, validación y corrección de facturas electrónicas. Por ello, será necesario realizar las adecuaciones correspondientes en los sistemas utilizados.
4: Estos cambios es una nueva versión que el Ministerio de Hacienda ha dado, que es la versión 2.0, porque actualmente los sistemas de facturación electrónica están funcionando con la versión 1.2. A partir del 1 de diciembre, a ser aplicable obligatoriamente la versión 2.0. Cambios en la estructura de la facturación electrónica que incluye ahora dos fechas. A partir de esa versión se van a utilizar dos fechas. La fecha de emisión y también otra fecha que es la fecha de transmisión. Fecha y hora que llega al portal de Hacienda.
3: Esta actualización está dirigida principalmente a empresas y contribuyentes que utilizan sistemas propios o proveedores privados de facturación electrónica, quienes deberán verificar que sus plataformas cumplan con los nuevos requisitos técnicos antes de la fecha establecida.
4: Es muy importante que estén informados porque si llegan al 1 de diciembre y si usan sistemas privados o que no es el sistema de facturación electrónica del Ministerio de Hacienda, sino que es un sistema propio que ellos han adquirido con un proveedor de sistema, ellos tienen que estar seguros, preguntarle a su proveedor de sistema si el sistema ya se encuentra actualizado y listo para el 1 de diciembre para esos nuevos cambios.
3: Ante estas modificaciones, se recomienda a los contribuyentes revisar con anticipación el funcionamiento de sus sistemas de facturación para evitar inconvenientes en sus operaciones comerciales. Asimismo, es importante aclarar que esta disposición no significa que todos los negocios deben comenzar a emitir facturas electrónicas a partir del 1 de diciembre, sino que corresponde a una actualización de la normativa aplicable a quienes ya están incorporados a este sistema.
2: Especialistas en agronomía buscan fortalecer los conocimientos agrícolas en el país para enfrentar los desafíos del cambio climático y promover prácticas de cultivos más sostenibles y resilientes.
5: Ante los desafíos que representa el cambio climático, especialistas en agronomía buscan fortalecer los conocimientos agrícolas en el país. El objetivo es adaptar las técnicas tradicionales a una realidad ambiental cada vez más compleja que exige nuevas alternativas para la producción.
6: Ha habido algunos cambios en cuanto a algún nivel de manejo, nuevas variedades, porque a decir verdad, no todas las circunstancias o la realidad es estática, está en constante dinamismo y hay que irse ajustando a esas necesidades.
5: Para don Bautista, ingeniero agrónomo con amplia trayectoria profesional, la evolución de los cultivos ha sido constante. El especialista señala que las nuevas variedades de granos deben desarrollarse tomando en cuenta las alteraciones del clima, con el propósito de mejorar la capacidad de adaptación de los cultivos.
6: Porque la verdad es que hay que tomar en consideración también de que, nada menos en lo que va de este año, hemos tenido una estación lluviosa bastante difícil para los agricultores. Bueno, y la verdad que no solo para los agricultores, yo diría para toda la población en general, que obviamente no puede consumir en la cantidad y en la cantidad de los productos de primera necesidad, porque, como todos sabemos, estuvimos cerca de 4 meses y medio que la estación lluviosa, pues prácticamente fue que casi que con los dedos de la mano la lluvia, ¿verdad?
5: Sin embargo, esta transformación también representa importantes desafíos. Las semillas criollas de maíz y frijol han perdido terreno con el paso de los años, debido, entre otros factores, a la demanda de mayores volúmenes de producción y al uso intensivo de productos químicos, dejando en segundo plano algunas prácticas agrícolas tradicionales.
6: Sobre todo en lo relativo a granos básicos para ir asegurando lo que le llamamos todos, ¿no?, la seguridad alimentaria misma. Porque la verdad es que hay que preocuparse por producir, porque hay que comer, ¿verdad? Las variedades criollas, llámese de sorgo, de maíz, frijol, etcétera, obviamente que tienen algunas cualidades que algunas variedades, que son las que tenemos en la actualidad, por ejemplo, no tienen las mismas capacidades, por ejemplo, de acondicionarse lo que es la cuestión del cambio climático, del cual se habla tanto en estos días. Yo creo que sí es saludable rescatar algunas variedades, sobre todo de maíz y sorgo, que son criollos.
5: Ante este panorama, diversas instituciones apuestan por nuevas técnicas de cultivo que permitan producir de manera más eficiente y sostenible. La meta es fortalecer la productividad agrícola sin descuidar la salud de los suelos ni comprometer la seguridad alimentaria a largo plazo.

0: concentrarán de manera puntual al norte de nuestro territorio nacional. Recuerde mantenerse pendiente de nuestras actualizaciones en nuestros medios oficiales. En cuanto a las temperaturas, estas van a continuar relativamente cálidas, siendo las más altas en la zona oriental, alcanzando los 35 grados Celsius. En los valles interiores, las temperaturas pueden oscilar entre los 29 a 33 grados Celsius, y en las zonas altas, las temperaturas pueden oscilar entre los 20 a 26 grados Celsius, y en las zonas costeras, las temperaturas van a alcanzar los 34 grados Celsius. En las condiciones en el mar, estas son adecuadas para que usted realice cualquier tipo de actividad, pero siempre tenga presente las corrientes de retorno para evitar algún percance. Eso es todo lo que tenemos en cuanto a las condiciones del tiempo. Que pase un feliz día.
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5: Hay hombres que luchan un día y son buenos. Hay otros que luchan un año y son mejores. Hay quienes luchan muchos años y son muy buenos. Pero hay los que luchan toda la vida. Esos son los imprescindibles. Bertolt Brecht.
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2: A continuación conoceremos las notas internacionales.
3: Las concentraciones se replicaron en más de una

0: docena de capitales y municipios, entre ellos Medellín, Cali, Barranquilla, Ibagué, Popayán y Bucaramanga. En Bogotá, cuatro columnas convergieron en la Plaza de Bolívar bajo un despliegue de seguridad monitorizado por un puesto de mando unificado, PMU. Por su parte, en ciudades como Medellín la movilización derivó en fuertes enfrentamientos entre manifestantes y el Escuadrón Móvil Antidisturbios, ESMAD, escuadrón que empleó gases lacrimógenos, balas de goma y tanquetas, dejando como saldo varias personas detenidas y agresiones registradas contra la prensa. De igual manera, en Ibagué y Popayán se registraron graves alteraciones del orden público y disturbios tras las intervenciones de las fuerzas policiales. Organizaciones defensoras de derechos humanos, entre ellas la ONG Temblores, denunciaron la colocación de hombres armados con fusiles en las cubiertas de edificios oficiales de la capital, calificándolo como un mensaje directo de amenaza contra la movilización ciudadana. La jornada de protesta, convocada a menos de 10 semanas de su toma de posesión, respondió a los recortes presupuestarios, las primeras reformas económicas del Ejecutivo y la reciente aprobación de un controvertido protocolo de control del orden público. La movilización masiva unió a centrales sindicales, sectores docentes, estudiantes universitarios, comunidades indígenas, colectivos LGBT y agrupaciones feministas, acompañados por figuras clave de la oposición como el exmandatario Gustavo Petro y el senador Iván Cepeda. Las exigencias de los manifestantes abarcaron demandas laborales, educativas y sociales, orientadas a proteger conquistas de la administración previa, como el acceso gratuito a la universidad pública y el aumento del salario mínimo, frente a lo que calificaron como un giro neoliberal. Asimismo, la marcha visibilizó el rechazo al restablecimiento de las relaciones diplomáticas con Israel y la injerencia de Estados Unidos en la nación colombiana. La indignación social se intensificó tras la firma, horas antes de las marchas, de un decreto gubernamental que modifica la actuación policial en las concentraciones. Mientras el presidente de la Espriella justificó la norma para combatir el terrorismo urbano, la oposición y organizaciones sociales lo tildaron de medida intimidatoria. En otro tema, el gobierno de Brasil anunció este miércoles operaciones para identificar, capturar y llevar ante la justicia a los autores materiales e intelectuales detrás de los incendios forestales provocados que asolan la Amazonía, una crisis ambiental que mantiene a la ciudad de Manaus bajo una densa capa de humo tóxico, debilitando la calidad del aire para más de 2 millones de habitantes. Durante una rueda de prensa oficial, el ministro de Medio Ambiente, João Paulo Capobianco, calificó el escenario actual como una situación impresionante de acción deliberada, y confirmó la activación inmediata de operativos conjuntos entre agencias federales y regionales. Según los primeros indicios recopilados por las autoridades, detrás de estas quemas operaría una red organizada cuyo propósito principal sería degradar de forma sistemática la vegetación nativa en áreas de bosque preservado para facilitar la apropiación ilegal de tierras públicas. Los registros del Instituto Nacional de Investigaciones Espaciales, INPE, revelan que el estado de Amazonas contabilizó 1.608 focos de fuego en lo que va de octubre, superando los 874 registrados durante todo octubre de 2025. Septiembre, por otro lado, acumuló más de 3.700 focos, cuatro veces más que el año anterior, y calcinó 291.060 hectáreas, un 38.8% por encima de su media histórica. En lo que respecta a octubre, la superficie afectada roza las 220.700 hectáreas, disparándose un 249% frente a los parámetros habituales, de acuerdo con el Laboratorio de Aplicaciones de Satélites Ambientales de la Universidad Federal de Río de Janeiro. El Ejecutivo ha desplegado un contingente operativo de primer orden integrado por 11 aeronaves y aproximadamente 300 bomberos en las zonas críticas. Sin embargo, las labores de extinción se enfrentan tanto a la complejidad del terreno como a factores climáticos adversos. Las autoridades advierten que el fenómeno de El Niño azota el norte del país con sequías extremas y temperaturas elevadas, acelerando la propagación descontrolada de las llamas. El ministro Capobianco, junto al presidente del Instituto Brasileño de Medio Ambiente, IBAMA, Jair Schmidt, denunció tácticas criminales como el lanzamiento deliberado de botellas con combustible desde vehículos en movimiento a lo largo de las carreteras, así como la persistencia de individuos que reavivan los focos en zonas donde los bomberos ya habían logrado extinguir el fuego. La humareda procedente de los incendios en los estados de Amazonas y Pará ha envuelto por completo a Manaus, de unos 2,3 millones de habitantes, arrojando índices críticos en la calidad del aire. Las mediciones de partículas finas PM2.5 superan de manera alarmante los umbrales máximos recomendados por la Organización Mundial de la Salud, OMS, disparando drásticamente el riesgo de afecciones respiratorias agudas, especialmente en poblaciones vulnerables como niños, adultos mayores y ciudadanos con patologías previas. Las operaciones se desarrollan en plena cuenta regresiva hacia la segunda vuelta de las elecciones presidenciales, fijada para el próximo 25 de octubre, un disputado balotaje que enfrentará al actual mandatario, Luis Inácio Lula da Silva, con el senador opositor Flávio Bolsonaro, quien resultó el candidato más votado en la primera ronda, Al ser consultado sobre las motivaciones políticas detrás del ecocidio, Capobianco aclaró que la hipótesis de que los victimarios busquen perjudicar la candidatura de Lula es una línea de trabajo que aún debe ser corroborada rigurosamente por los investigadores.
1: Con esta información hemos finalizado este espacio de noticias. Les agradecemos por habernos acompañado y les deseamos que tengan una feliz tarde.
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0: Gloria al Señor Jesucristo, maravilloso nuestro Dios, que nos da este enorme privilegio de una vez más poder estar acá en cabina de Radio Escanal para llevarle a usted una hora de bendición. El capítulo 26 del Evangelio de Mateo, versículo 69, nos dice en el nombre del Señor Jesucristo. Pedro estaba sentado fuera en el patio y se le acercó una criada diciendo: tú también estabas con Jesús el Galileo. Mas él negó delante de todo, diciendo: no sé lo que dices. Saliendo él a la puerta, le vio otro y dijo a los que estaban allí: también este estaba con Jesús el Nazareno. Pero él negó otra vez con juramento: no conozco al hombre. Un poco después, acercándose los que por ahí estaban, dijeron a Pedro: verdaderamente también tú eres de ellos, porque aún tu manera de hablar te descubre. Entonces él comenzó a maldecir y a jurar: no conozco al hombre. Y enseguida cantó el gallo. Entonces Pedro se acordó de las palabras de Jesús que le había dicho: antes que cante el gallo, me negarás tres veces. Saliendo fuera, lloró amargamente. ¡Qué precioso lo que encontramos en lo que es este cuadro bíblico, hablando de lo que es el gran apóstol Pedro! Pero hay algo que llama la atención, es de que ya tenía actuaciones de cristiano. Gloria a Dios. Qué maravilloso es el Señor Jesucristo, porque nos da este enorme privilegio de poder estar llegando hasta la intimidad de sus hogares. Así de que muchas bendiciones a usted que ya está en fiel sintonía de su programa La Voz de la Verdad. Muchas, pero muchas bendiciones por sintonizarnos, por estar ahí pendiente de esta hora de bendición. Así es de que Jesús les esté bendiciendo rica y poderosamente. Gloria a Dios. Sí, Dios le bendiga.
1: Sí, hermano Manuel.
0: Sí, Dios le bendiga, dígame.
1: ¿Qué le puedo hacer, Dios, mi hermano Manuel?
0: ¿Debe el nombre?
1: Ella se llama María Romero.
0: Hermana María Romero.
1: Y este otro que se llama Freddy Portillo.
0: Freddy Portillo.
1: Y que está enfermo los riñones, hermano.
0: Bueno, vamos a estar orando por ellos.
1: Sí. Y el otro se llama Ángel Díaz.
0: Ah, por Ángel Díaz también.
1: Y póngame una alabanza, hermano.
0: ¿Qué vamos a escuchar, hermano?
1: Carita.
0: La cascarita.
1: Sí.
0: Va, ya le complacemos, hermano José, con su alabanza hasta San Mauricio, ¿verdad?
1: Sí, hermano.
0: Bueno, ya le complacemos hoy.
1: Vamos, hermano, un saludo para usted y para hermana Estela.
0: Va, gracias, hermano. Dios me lo bendiga.
1: Vamos, hermano, Dios lo bendiga.
0: Amén, amén. Gloria al Señor Jesucristo. Bueno, ahí está nuestro hermano desde San Mauricio, nuestro hermano José. Así es de que Jesús le esté bendiciendo. Él siempre tiene ahí el acuerdo, estarlo saludando. También saludaba a la locutora que estaba con nosotros. Hoy ya no está con nosotros, nuestra amiga Imelda. Así es de que nuestro hermano siempre la saludaba, pero siempre lo bueno es que aquí estamos para poder transmitir esta hora de bendición. Así es de que muchas, pero muchas bendiciones en el nombre del Señor Jesucristo. Vamos a deleitarnos ya con la primera alabanza, que se titula Altar sin lágrimas.

0: Sí, Dios le bendiga. Dios le bendiga.
1: ¿Aló?
0: Sí, dígame.
1: ¿Aló?
0: Sí, Dios le bendiga, le escucho.
1: Amén, hermana Estela, sí, llamándole, aquí le habla la hermana Reina González.
0: Hermana Reina, dígame, hermana Reina.
1: Siempre pidiéndole al hermano oración por mí y protección divina para mí y mis dos hijas, hermana.
0: Vaya, hermana, ya vamos a estar orando por ustedes.
1: Vaya, pues, hermana Estela, y me regala una alabanza.
0: ¿Cuál alabanza quiere escuchar, hermano?
1: Cuando solo minutos me queden.
0: Cuando solo minutos me queden. Vaya, ya la vamos a complacer, hermana, hasta lo cuido.
1: Vaya, pues, vaya, gracias, hermana Estela, Dios te bendiga.
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Amén. Gloria al Señor Jesucristo. Bien, allí estábamos escuchando ya la primera alabanza en esta hora de la tarde. Que el Señor Jesucristo les bendiga a todos los hermanos que ya están en sintonía de su programa radial La Voz de la Verdad. Dios bendiga a mis hermanos allí en el Jícaro Tecapán. Pues iglesia que es la patrocinadora de esta hora de bendición. Ya estamos en este lugar para llegar hasta diferentes lugares, ¿verdad? Donde no podemos llegar personalmente, pero sí lo podemos hacer por medio de la radio. Y vamos a complacer a nuestra hermana Julia, a nuestro hermano Benito. Sabemos que les encanta esta alabanza, el verano.

0: Diga.
1: Amén, hermano, Dios le bendiga, dígame.
0: Tiene que hacer una alabanza.
1: ¿Qué alabanza quiere escuchar?
0: Yo estoy contigo.
1: Yo estoy contigo, ¿a dónde nos sintoniza?
0: San Mariano.
1: ¿San Alejo?
0: San Mariano.
1: ¿Cuál? San Mariano.
0: San Mariano.
1: ¿Cuál es su nombre, hermano?
0: Oscar.
1: Hermano Oscar.
0: Sí.
1: Ya le complacemos con su alabanza, oye.
0: Bueno,
1: Dios le bendiga.

0: Gloria al Señor Jesucristo. Bueno, ahí estamos recibiendo llamaditas y mensajes de la fiel audiencia que está en fiel sintonía de su programa La Voz de la Verdad. Así de que muchas bendiciones en el nombre del Señor Jesucristo. Desde el tránsito nos escribe mi padre en la fe, hermano Jorge Urrutia. Así de que él nos dice: el Señor Jesús le bendiga, hermano Enrique y hermana Estela. Un saludo a nuestra amiga Mariana Castro, llamada cariñosamente Marianita. Esto es Puerto Parada, Colonia Paniagua. Gloria al Señor. Así es de que, qué bueno que ahí nos están sintonizando en Puerto Parada, ahí en Colonia Paniagua. Así es de que muchas, pero muchas bendiciones en el nombre del Señor Jesucristo. Y nos dice nuestro hermano que ellos son fieles oyentes del programa La Voz de la Verdad. Qué bueno. Qué bueno es el Señor que nos están sintonizando ahí en Puerto Parada. Así de que muchas bendiciones en el nombre del Señor Jesucristo. Esperamos que estén escuchando lo que es este bonito saludo. Así de que muchas bendiciones también al pastor Jorge Urrutia. Así de que muchas bendiciones en el nombre de nuestro Señor y Salvador Jesucristo. Vaya pues saludos también a la congregación que él pastorea ahí en el tránsito. Que el Señor Jesús le esté bendiciendo y esté bendiciendo su ministerio. Gloria a Dios. Nuestra hermana Estela queda con más saludos y nos presenta la siguiente alabanza.
1: Amén. Gloria al Señor Jesucristo. Pues Dios bendiga a nuestros hermanos que se están reportando en esta hora de la tarde desde San Mauricio, desde Olocuilta, desde el tránsito también. Vaya allí un saludo para la familia pastoral de El Tránsito, ¿verdad? Así que vamos a seguir complaciendo en esta hora de la tarde a nuestro hermano José y él quiere escuchar La Cascarita.

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1: pataleando. Dios le bendiga.
2: Sí, Dios le bendiga.
1: Bendiga.
2: Dígame, Dios le bendiga. ¿Qué alabanza quiere escuchar? Con plumas de oro. ¿A dónde nos sintoniza? Hermana Isabel Miranda. Caserío El Pital. Amén, hermana. Ya le vamos a complacer con su alabanza. Ya le complacemos con su alabanza. ¿Algo más? Vamos a estar orando por usted. Vamos a estar orando por usted también. Dios me le bendiga.

Gloria al Señor Jesucristo, maravilloso es el Señor Jesús. Mire qué bueno, ahí estamos complaciendo a la fiel audiencia que se está reportando a cabina de radio Iscanal. Así es de que muchas, pero muchas bendiciones en el nombre de nuestro Señor y Salvador Jesucristo. Ahí está nuestra hermana Reina, queriendo escuchar cuando solo minutos me queden, así de que llegamos hasta Olocuilta complaciendo con esta preciosa alabanza.

gloria al Señor Jesucristo. Bien, ahí estábamos llegando hasta Oloquilta. Hoy llegamos hasta San Mariano, complaciendo a nuestro hermano Oscar, y él quiere escuchar, Yo Estoy Contigo.

Amén. Gloria al Señor Jesucristo. Pues Dios bendiga allí a cada uno de los hermanos que se han reportado en esta hora de la tarde. También a los cumpleañeros allí hasta el Jícaro Tecapán. Que el Señor Jesucristo les bendiga, ya que este mes ha sido un mes de cumpleañeros. Y hay un porqué darle gracias al Señor Jesucristo por un año más de vida que el Señor los permite. Y pues nosotros tenemos que ser agradecidos con el Señor Jesucristo. Bien, hoy vamos a seguir complaciendo a nuestros hermanos hasta allí en Gualache. Sabemos que también esta alabanza les gusta mucho, como lo es a nuestra hermana Julia, nuestro hermano Benito y ahí toda la familia Castillo Portillo. Que el Señor Jesucristo le bendiga. También la familia Vigil, que el Señor Jesucristo le bendiga allí en el lugar de Gualache. También nuestra hermana Marina Blanco hasta la Normandía. Pues Dios bendiga a nuestra hermana también. No se ha reportado hoy este día, pero sabemos que no se pierde su programa radial, La Voz de la Verdad. Seguimos llegando hasta Gualache después de la muerte.

gloria al Señor Jesucristo. Bien, ahí se estaba reportando nuestra hermana Marina Blanco. Pues sabemos que hay que confiar en el Señor Jesucristo, hermana, y el Señor es maravilloso, es el mejor médico que cada uno de nosotros tenemos. Y pues ya vamos a estar orando por usted y por toda su familia también. Escuchamos la siguiente alabanza, No te rindas.

Gloria al Señor Jesucristo. Bien, ha llegado el momento de entrar al altar de la oración. Así de que usted que ha pedido oración, créale al Señor Jesucristo y el Señor obrará grandemente hoy en esta hora de la tarde. Buen Dios y Padre Celestial, en esta hora venimos, Señor, ante tu presencia para bendecirte, exaltarte y glorificarte, Señor. Muchas gracias, Señor, por darnos la oportunidad de estar acá en cabina de Radio Hiscanal, Señor, y llevar esta hora de bendición, Dios mío. Muchas gracias, bendito y soberano Dios. Oro en esta hora de la tarde por esa petición de nuestro hermano José, Señor, que está pidiendo oración, Señor, por nuestra hermana María Romero, Señor, por Freddy Portillo y por Ángel Díaz, Señor Jesús. Tú tienes la respuesta, tú tienes la medicina, Señor Jesucristo. Oro también, Señor, por la petición de nuestra hermana Reina González, que pide por bendición y protección en la vida de sus hijas, Señor. Bendícele a ella, Dios mío, en el nombre poderoso de Jesús de Nazaret.

0: Muchas, pero muchas gracias, Señor Jesucristo. Oro también, Señor, por Isabel Miranda, Dios mío. Tú puedes hacer un milagro, cualquiera que sea la necesidad que ella esté pasando, Señor. Te pido por ella, Dios mío. Oro por nuestro hermano Manuel Morales, Señor, al Jícaro Tecapán, Dios mío. Tú tienes también, Señor, la medicina. Tú tienes, Señor, ese colágeno, Señor, para dar la fuerza a nuestro hermano, Dios mío, en el nombre de Jesús de Nazaret. Oro, Señor, hasta el Jícaro Tecapán por nuestro hermano Desiderio, Señor, en el nombre de Jesús de Nazaret. Dale fuerza a este anciano, Señor. Nuestro hermano Dolores Nieto también necesita de ti, Señor. Oro por Fidelina González, Señor, hasta California, Padre. También nuestro hermano Benito, Señor, allí en Colonia, el Brasil, Gualache, Dios. Nuestra hermana Julia, Padre Castillo, te pido por ellos, por tus hijos, por sus nietos, Señor. Bendice esta familia, Padre. Oro también por nuestro amigo Agner, Señor, en el nombre de Jesús. Te pido por él, Señor, después de ese aparatoso accidente. Solo tu mano poderosa, Señor, puede hacer un milagro, Dios mío, en el nombre de Jesús de Nazaret. Te pedimos que seas tú, Señor, fortaleciendo el cuerpo de nuestro amigo Agner, Señor, en el nombre de Jesús. Oro por nuestra hermana Marina Blanco, Señor. Dios mío, tú ya hiciste el milagro, porque tú eres perfecto, Señor. Tú eres grande, Señor, en el nombre poderoso de Jesús de Nazaret. Oro también, Señor, por María Ruiz, Señor, hasta ahí Usulután, Dios mío. Llega sana, liberta, para gloria de tu nombre, Señor Jesucristo. Muchas gracias, Señor. Muchas gracias, bendito Dios, en el nombre de Jesús. Amén y amén. Gloria al Señor Jesucristo. Bueno, hemos orado, hemos invocado el nombre del Señor Jesucristo, y Dios es bueno, y Él tiene lo que es la respuesta para cada uno de nuestros problemas. Gloria a Dios. Proverbios capítulo 13 y en su versículo 20 nos dice de la siguiente manera. Proverbios capítulo 13, versículo 20, dice así, en el nombre del Señor Jesucristo: el que anda con sabios, sabio será; mas el que se junta con necios será quebrantado. El que anda con sabios, sabio será; mas el que se junta con necios será quebrantado. Eso es lo que dice Proverbios capítulo 13, verso 20. Bueno, a través de la Escritura nos damos cuenta de la bendición de poder juntarse con alguien que puede darle un consejo. Y nosotros tomamos a veces ejemplos de las cosas que se dan en el mundo y podemos hablar bajo ese dicho y titulado como tema: dime con quién andas y te diré quién soy. Este proverbio nos está aconsejando a saber seleccionar nuestras amistades. La palabra de Dios nos enseña que las personas con quien nos relacionamos pueden influir grandemente en nuestra manera de pensar, de hablar, de actuar. Las amistades muchas veces nosotros podemos seleccionarlas. Por eso debemos de aprender a escoger bien nuestra compañía, bien nuestras amistades. La gran pregunta que debemos de hacernos es: ¿con quién estoy caminando y hacia dónde me dirijo? Entonces, a través de esta porción de la Escritura, podemos darnos cuenta y visualizar y decir nosotros: ¿me conviene esta amistad o no me conviene? La buena compañía nos ayuda a crecer en sabiduría. Ahora, El Proverbios capítulo 27, verso 17 dice, hierro con hierro se aguza, así el hombre aguza el rostro de su amigo. Cuando nos relacionamos con personas sabias, maduras, temerosas de Dios, tenemos la oportunidad de aprender de esa persona. Pero ese es el problema, que muchas veces nosotros no nos fijamos con quién nos vamos a relacionar. No nos fijamos con quién nosotros vamos a entablar plática. Y esto es casi similar como cuando una joven ha decidido casarse y se dan un tiempo y dicen, vamos a conocernos. Y la joven muchas veces conoce que el muchacho es bolo, que le gusta fumar y que es mentiroso, pero ni aún así decide unir lazos con esa persona conociéndolo, porque se dice que el tiempo de conocerse, tanto la mujer como el hombre debe de conocer, debe de saber, debe de evaluar y ver si le conviene o no le conviene unir lazo con esta persona. El problema es que muchas veces en la emoción de la vida, la gente, tanto hombre como mujer, toma malas decisiones y después vienen los lamentos. Después vienen las quejas, después vienen y a renegar y ya es demasiado tarde. Cuando no relacionamos con personas sabias, maduras, temerosas de Dios, tenemos la oportunidad de aprender de ellos. Ahora bien, note, puse el ejemplo de una pareja, de una joven, sea hombre o sea mujer, porque muchas veces en la vida real se dan cosas similares a estas. Y después viene las murmuraciones. Siempre he dicho esto, una madre casi nunca se equivoca. Hay madres que le dicen, hija, ¿ya te fijaste con quién te vas a casar? Hija, ¿ya te fijaste muy bien con quién te vas a acompañar? Porque muchas veces hay muchachas que se emocionan y dicen, sí, mamá, usted sabe el partido que he elegido. Este muchacho tiene carro, tiene esto, tiene lo otro. Y el problema es de que muchas veces hay jóvenes que alucinan nada. Y tal vez prestado es que lo andan, que tiene amigos, que tiene facilidad. Tiene amigos que trabajan en un taller y le dejan los carros. Y le dicen, está bien, te lo voy a prestar, anda a probarlo. Y la gente se emociona y al final del camino viene el lamento. Pero el lamento ya es demasiado tarde. Ahora, una buena amistad nos anima cuando estamos desanimados. Esto debemos de valorarlo. Una buena amistad nos anima cuando estamos desanimados. Una buena amistad nos exhorta a permanecer fieles al Señor en las buenas y en las malas. Como cuando el hombre promete y usted promete estar con esta mujer y uno dice, sí, en las buenas y en las malas, sí, está bien. Pero cuando a veces ya se ve la mujer enferma o se ve el hombre, viceversa, cualquiera quiere, ay, no, mejor no me hubiera casado, mejor no hubiera unido lazos con esta persona, me arrepiento, ya es tarde. Prometió. Entonces, una buena amistad nos ayuda a reconocer nuestros errores. Hay gente que son buenos consejeros, pero lamentablemente cuando uno se encierra y es que se comete el grave error que no se aceptan consejos. Ahora, no necesitamos rodearnos de personas perfectas porque nadie lo es. Necesitamos personas que tengan un corazón dispuesto a buscar a Dios, a crecer en sus caminos. Como cristianos debemos de procurarnos preocuparnos por nuestras amistades. Ahora nosotros podemos seleccionar. Las malas compañías pueden apartar del camino de nuestro Dios. las malas compañías pueden apartarle del camino de nuestro Dios. Entonces debe de tener mucho cuidado. El apóstol Pablo, aconsejando a la iglesia, a los corintios, él les dice en el capítulo 15, verso 33, no erréis. Las malas conversaciones corrompen las buenas costumbres. No erréis. Las malas conversaciones corrompen las buenas costumbres. Una persona puede comenzar caminando correctamente, pero si no tiene cuidado con sus compañías, puede terminar practicando aquello que antes rechazó. Entonces quiere mucho cuidado. Hay quienes comienzan acompañando a otros por curiosidad y terminan participando en sus malas acciones. Poco a poco pueden acostumbrarse a escuchar consejos equivocados y quizás escuchar a aquella persona, y quizás hasta muchas veces va a llevar el consejo de aquella persona y lo va a llevar donde el pastor y le va a decir: pastor, fíjese que a mí me han dicho esto, lo uno y lo otro. Y ya quiere poner controversia y no se da cuenta que es el maligno que está utilizando a aquella persona para poder quizás tela de juicio con ellos. Ahora, debemos de tener mucho cuidado con las amistades que nos rodean. Hay amistades que nos animan a quizás a obedecer la palabra de Dios, pero hay amistades que le van a animar también. Ahí le van a decir: ¿y vos para dónde vas? Vos ya congregarte. No te congregues, vos ahí estás yendo a perder el tiempo. No. El mejor tiempo es cuando nosotros lo dedicamos para servir a nuestro Dios. Muchos también se van a burlar de nuestra fe. Y le van a decir: no, hombre, ¿qué? Mira, ve, mira tu Dios cómo te tiene. Mira, y cuando no eras cristiano ni te enfermabas. Entonces, ahora, gente así puede utilizar el maligno para querer desanimar nuestra fe. Pero nosotros debemos de día con día, hermanos, a saber seleccionar nuestras amistades. Siempre lo hemos dicho y lo señalamos: cuando usted va a pedir un consejo, pídalo a alguien que es mayor que usted. Nunca vaya a pedirlo a alguien que no ha trazado el camino que usted va a trazar. Ahora, nos alejan de la oración, de la congregación, del servicio, de los cultos. Hay gente que le va a querer desanimar. Ahora, pero nosotros debemos de aprender lo que el salmista David expresaba. Y él dijo en el capítulo 1 de Salmos: bienaventurado el varón que no anduvo en consejo de malos, ni estuvo en camino de pecadores, ni en silla de escarnecedores se ha sentado, sino que en la ley de Jehová está su delicia, y en su ley medita. Oiga, medita de día y de noche. Será como árbol plantado junto a corrientes de agua, que da su fruto a su tiempo y su hoja no cae. Y todo lo que hace prosperará. No así los malos, que son como el tamo que arrebata el viento. Porque no se van a levantar los pecadores en las congregaciones de los justos. Eso es lo que expresa el salmista David. Así es de que usted debe de aprender a seleccionar sus amistades, porque el que anda con sabios, sabio será, mas el que se junta con necios será quebrantado. Así le sirve su programa, La Voz de la Verdad. Que Jesús nos bendiga.
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0: Bueno, señores, buenas tardes. ¿Qué tal? ¿Cómo están en esta bonita tarde? Ya juevesito 15, ombliguito de mes. Y ya un juevesito con olor a viernes ya, ¿verdad? Mañana es viernes, señores, el cuerpo lo sabe, por supuesto. Saludos a toda la gente que está conectada con nosotros a esta hora de la tarde. Saludamos a toda la gente que se reporta siempre a través del 2628-2086. Recuerde que la línea está totalmente habilitada para que usted se comunique, ya sea línea telefónica o vía WhatsApp, ¿verdad? No sé si tenemos audio ya.
1: Hola, buenas tardes, yo Rosita aquí en Berlín y quiero que me saluden a mi papá que está cumpliendo años. Él se llama Héctor Bonilla y
0: Héctor Bonilla,
1: Tecapán.
0: Héctor Bonilla Tecapán.
1: Y quiero que me le ponga una.
0: Ajá, que le pongamos
1: una canción que a él le gusta, que porque él lo escucha todos los días en el cantón El Nícaro. Esa que se llama la de los Tigres del Norte, la mesera. A ella le encanta la canción a él.
0: Ajá.
1: Quiero que me la complazca para que le escuche él ahora, que todos los días nos escucha ustedes. No se pierde la radio y el canal.
0: Bueno, agradecemos su fiel sintonía y lo felicitamos a la vez. Y le agradecemos, ¿verdad?, por estar pendientes de nosotros. Con gusto lo vamos a complacer con la mesera de los Tigres del Norte, nada más y nada menos. También doña María Ruiz ya se reportó con nosotros. Ya le vamos a dar play al audio que nos acaba de mandar.

0: Acá tengo esta canción, La Mesera. La Mesera.
1: Hola Carlito, buenas tardes. Me compras de Condo Canciones, porfa. Hijo, escucha este consejo con Lili Cortés. Y ojitos bonitos de Cornelio Reina. Gracias Carlito, bendiciones.
0: Igualmente bendiciones, doña Valeria Ruiz, gracias por escucharlas en San Dionisio. Hola, buenas tardes. Bien, bien, ¿usted qué tal? ¿Dónde vas a? Qué bueno, me alegro. ¿Cuál le quiere, doña? Ojos chinos. Ojitos chinitos me están acabando. Ojitos chinos.

Pero ojitos de capulín, ¿verdad? Bueno, ¿le suena, doña Moisa? Mínimo, el cuerpo lo sabe. Claro, ahí se le saludo, doña Lupita. Igualmente, bendiciones, doña Moisa. Hola, buenas tardes. Hola. Bienvenido, secretario, doña Lolita. Bueno.

0: Sí, ahí la tengo anotada ya, ¿verdad? Bueno, bendiciones. Bueno, ahí está doña Lolita reportándose desde Zacatecoluca. Siempre me saluda a toda la familia por acá y también a don Miguelito Chávez hasta hasta Jiquilijo, ¿verdad? Bendiciones. Seguimos entonces. Vamos a ver otro audio. La mochila de Sebastián. Le suena, mi buen amigo. Gracias por escucharnos en Jocoro. Bendiciones para todos. Y así arrancamos con buena música.
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0: Seguimos complaciendo con mucha más música que nos están solicitando a través del 2628-2086. Saludamos a Doña Modesta hasta Río Frío, Doña Lolita hasta Zacatecoluca, Doña Blanca Mercado de Tecapán, que nos solicita musiquita de Joan Sebastián, si no me equivoco, me dijo que quería escuchar El Secreto de Amor. También nuestro buen amigo de Jocoro nos solicita La Mochila de Sebastián. Y me están solicitando la banda del Carro Rojo. Nos mandaron un audio, a ver qué nos dicen.
1: Hola, buenas tardes. Les saluda Don Pedro.
0: Don Pedro.
1: Me pueden complacer con la canción de Los Tigres del Norte.
0: Sí,
1: la
0: dime cuál.
1: Carro Rojo, y darme un saludo a Niña Vilma, por favor.
0: Pero con gusto. Saludos a Niña Vilma, dice nuestro buen amigo, si no me equivoco, ¿verdad? Yo creo que así dice. Con gusto lo vamos a complacer y complaciendo a Doña Lolita con Amor de Mis Amores de Los Alegres de Terán.

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dijeron los compas. Y él, levántense, hombre, vamos a seguir la perra, porque me llevó los 5,000 pesos. Estaban en la mochila y la gran jodida que andaba un pedazo de pan ahí, hombre. ¿Cómo decís, Sebastián?

0: Complaciendo con la mochila de Sebastián, que nos estaban solicitando con gusto, ¿verdad? Todavía tengo ahí la banda del Carro Rojo, que me estaba solicitando mi buen amigo. Saludos también a doña Ana, que nos escucha en el Mora. Doña Ana Luz me dijo que quería escuchar Mujer Engrandecida, de Antonio Aguilar. También saludamos a doña Guadalupe Juárez, que nos escucha en San Juan Nonoalco. Quiere escuchar musiquita de Paquita del Barrio, me dice. Bueno, con gusto, por supuesto. También nos mandaron un audio por ahí.
1: Hola, hola, Carlito. Buenas tardes, como siempre.
0: Buenas tardes, mi amigo.
1: De la Laguna Locotal.
0: Saludos.
1: Mira que me gustaría que me complacieras con un par de canciones. La primera con José Alfredo Jiménez, se titula la canción Cuando el Destino. Y la segunda es con Lucha Villa, Mirada que Fascina. Saludos, Carlitos, y buenas tardes. Saludos para todos los que escuchan Radio Canal a esta hora. Buenas tardes.
0: Buenas tardes, amigos. Bendiciones, con gusto. Le complacemos con esas bonitas canciones que nos solicita doña Milagro Santos desde el kilómetro 96. Dice: buenas tardes, Carlitos. Me pueden complacer entre más lejos me vaya. De los caminantes, dice: le saluda Milagro Santos desde el kilómetro 96 del distrito de Mercedes Umaña. Pase a felicitar las bendiciones. Bendiciones también. Con gusto. También doña Susi de Zaragoza me está solicitando musiquita. Con gusto, doña Susi, bendiciones. Gracias por estar pendientes de nosotros, ¿verdad? Así que vamos a ir complaciendo.
2: Hola, buenas tardes. Les saluda don Pedro. Creo que me pueden complacer con la canción de Los Tigres del Norte, la banda del Carro Rojo, y darme un saludo a niña Vilma, por favor.

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3: Hola, hola Carlito, buenas tardes, como siempre reportándome de la Laguna del Locotal. Mira que me gustaría que me complacieras con un par de canciones. La primera con José Alfredo Jiménez, se titula la canción Cuando el Destino. Y la segunda es con Lucha Villa, Mirada que Fascina. Saludos Carlitos y buenas tardes, saludos para todos los que escuchan Radio Canal a esta hora. Buenas tardes.
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0: Saludamos a doña Conchita hasta Honduras. Dice, buenas tardes, Carlitos. Me complace la canción Si te vas a ir, de Bertín y Lalo. Feliz tarde, Carlitos. Bendiciones, bendiciones también, doña Conchita. Gracias por estar pendientes de nosotros. A esa hora de la tarde, llegamos a las 4:21 minutos. Saludos a doña Paqui.
1: Hola, hola, Carlitos. Siempre hágame el saludo para Catecoluca y complácame con una de Darío Gómez. Gracias. Pase buenas tardes. No se vaya a mojar cuando salga. Porque ya viene la tormenta, mire qué negrura se ha puesto hoy, mire.
0: Mire qué verdad, viene un tormentón por acá. Vamos a ver si le encontramos ahí. El caso de dos mujeres, le voy a complacer de Darío Gómez. Así que muchas gracias, doña Paqui, bendiciones. Ahí vamos a preparar el paraguas ya, ¿verdad? Para que no nos vayamos a mojar. Seguimos complaciendo con buena música a esa hora de la tarde.
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0: escucho aquí en Berlín y quiero que me saluden a mi papá que está cumpliendo años. Él se llama Héctor Bonilla y reside en el Jícaro, Tecapán. Y quiero que me le ponga una canción que a él le gusta, que porque él los escucha todos los días en el cantón El Jícaro. Esa que se llama la de los Tigres del Norte, la Mesera. Ella le encanta esa canción a él. Quiero que me la complazca para que le escuche él ahora, que todos los días nos escucha a ustedes. No se pierde la radio canal.
1: Bueno, saludamos a Héctor Bonilla, que está cumpliendo años en el Jícaro, Tecapán. Saluditos, muchas bendiciones, que se le está pasando de lo mejor.

Desde la Riola Berlín, los saludos. Álvaro Adonai Portillo Ortiz, cumpleaños el 27 en Ozotlán, de parte de su compa José Alberto Quintanilla. Los saludos, Emil Argueta.

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0: 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Así abrimos rápidamente los titulares. Gobierno anuncia plan de liberación condicional de detenidos mientras organizaciones de derechos humanos exigen transparencia y criterios claros. Juristas recomiendan cautela a las familias ante riesgos de estafas tras anuncio de liberación condicional bajo el régimen de excepción. Veteranos del FMLN y Defensa denuncian parálisis procesal y exigen fecha de audiencia para los detenidos de la Alianza El Salvador en Paz. Movimiento de trabajadores despedidos denuncia desatención del Consejo de San Salvador Sur ante solicitud de reinstalo de trabajador despedido. Así damos inicio a las noticias en Voces en Contacto, el informativo de las comunidades. Acompáñenme.
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0: Iniciamos la información. El presidente Nayib Bukele anunció la preparación de un plan para liberar de forma condicional y bajo monitoreo a cerca de 50% de las personas capturadas y acusadas de colaborar con las pandillas durante el régimen de excepción. Frente a los anuncios gubernamentales, organizaciones sociales como el Movimiento de Víctimas del Régimen MOVIR y la Unidad de Defensa de Derechos Humanos Comunitarios, UNIDEC, exigieron definir los criterios de selección. Advirtieron que la medida evidencia la ejecución de capturas arbitrarias de personas inocentes sin condena previa. Beatriz Díaz nos informa.
2: Durante una conferencia de prensa celebrada en Casa Presidencial, el mandatario Nayib Bukele informó que el gobierno avanza en el diseño de un mecanismo para la liberación anticipada de aproximadamente la mitad de las personas privadas de libertad acusadas de colaborar con estructuras de pandillas. Bukele detalló que la medida operará bajo una modalidad de libertad condicional, en la cual las personas liberadas permanecerán bajo monitoreo constante de las autoridades, aun cuando se les considere culpables de cargos menores o participación secundaria dentro de los grupos delictivos. Las declaraciones del mandatario respondieron al cuestionamiento sobre lo expresado en abril pasado por su hermano, Ibrahim Bukele, quien reveló la conformación de una mesa de revisión caso por caso, integrada por la Fiscalía General de la República, el Ministerio de Justicia y Seguridad, la Dirección General de Centros Penales y el despacho de la Primera Dama. Ante este panorama, organizaciones de derechos humanos reaccionaron con cautela y exigieron garantías de debido proceso.
3: Samuel Ramírez, representante del Movimiento de Víctimas del Régimen, MOVIR, enfatizó que dentro de los centros penitenciarios existen miles de personas inocentes sin ningún vínculo con las pandillas, por lo que urgió al gobierno a transparentar los parámetros técnicos con los que se determinará quiénes accederán a la medida.
4: Yo quiero decirle también que hay miles de personas que no tienen vínculos, no son pandilleros, ni tampoco tienen una relación con la pandilla, ni colaboraron con la pandilla. Por ello deben de comenzar. Y está bien pues que los que colaboraron involuntariamente, obligadamente, pues también que se les tome en cuenta. Entonces yo creo que es un ofrecimiento muy, muy importante y que vamos a darle atención, vamos a pedirle

0: que nos dé información de esa comisión que va a formar, quiénes la van a formar, cuál va a ser el procedimiento para determinar quién realmente aplica para ese plan que él está anunciando, y también pedir que haya reparo económico para las víctimas, que se reconozca que son inocentes, para los fallecidos, que dé información qué pasó con esas muertes en las cárceles, que haya justicia y que haya reparación.
1: Por su parte, la abogada Ivania Cruz, integrante de UNIDEC, sostuvo que los anuncios oficiales confirman la prevalencia de detenciones arbitrarias en el país.
2: Esta es una narrativa que quiere imponer el gobierno, lo cual no es correcto. Quiero recordar que dentro del trabajo que se realizó de UNIDEC y MOVIR, nosotros pasamos un listado con pruebas, con arraigo de personas que son inocentes y que fueron detenidas en ese marco del régimen de excepción, y exigimos que se tome en cuenta ese listado que en su momento se le presentó al comisionado de Derechos Humanos y también a la Procuraduría. Por lo tanto, esta es una vía de la cual puede existir de las personas que efectivamente nunca tuvieron que estar detenidas y que han sido víctimas del Estado. Asimismo, la exigencia de cuáles van a ser la reparación por los daños ocasionados a estas personas que injustamente estuvieron detenidas por más de 4 años.
1: Cruz criticó que se atribuya categóricamente la etiqueta de colaboradores a personas que no han enfrentado un juicio ni han recibido una sentencia firme, vulnerando el principio de presunción de inocencia. Para la radiorrevista informativa Voces en Contacto, les informó Beatriz Díaz.
3: Gracias, Beatriz. Frente a las recientes declaraciones del Ejecutivo sobre el plan de liberación anticipada para personas acusadas de colaborar con las pandillas, defensores de derechos humanos y juristas hicieron un llamado urgente a las familias y actuar con prudencia. El abogado Saúl Baños advirtió a la población sobre el riesgo de pagar a profesionales del derecho o intermediarios que prometan gestionar la salida de sus parientes de prisión, ya que las autoridades aún no han publicado los criterios ni los mecanismos legales de la medida. Esteban Gavira nos cuenta.
4: El anuncio de una posible liberación condicional para cerca del 50% de las personas privadas de libertad acusadas de colaboración con pandillas ha generado altas expectativas entre miles de hogares salvadoreños que enfrentan el encarcelamiento de sus familiares bajo el régimen de excepción. Durante la conferencia de prensa en Casa Presidencial, el mandatario sostuvo que el gobierno evalúa una figura de liberación anticipada bajo monitoreo para quienes considera que han tenido una participación menor o de colaboración con estructuras delictivas. Sin embargo, la propuesta fue presentada sin precisar los requisitos formales, el trámite institucional ni los parámetros de selección para optar al beneficio. En ese contexto, el jurista Saúl Baños recordó que, si bien el ordenamiento jurídico nacional reconoce mecanismos como la conmutación de penas, el indulto y la amnistía, cada figura exige procedimientos legales estrictos. Baños señaló que la falta de información oficial genera incertidumbre y abre espacio para engaños financieros dirigidos a familias vulnerables.
5: La Constitución de la República de El Salvador contempla 3 figuras de gracia a personas con restricción a su libertad. Estas figuras son la conmutación, el indulto y la amnistía, facultades que se otorgan a los 3 órganos del Estado, debiendo seguir un proceso. Por otro lado, también se tiene la Ley Especial de Cursos de Gracia, que se aprobó en 1998 y regula la promoción, el trámite y los efectos jurídicos de estas 3 figuras de gracia constitucional. Aparte de ello, pienso que la Asamblea Legislativa podría aprobar una reforma a esa ley o crear un decreto legislativo en el cual se establezca otro procedimiento más rápido y efectivo.
4: Por ello, el profesional recomendó no precipitarse ni realizar desembolsos económicos a personas o litigantes que aseguren la inclusión de sus parientes en el listado de liberaciones antes de que se apruebe y publique el marco normativo correspondiente.
5: A estos familiares yo les sugiero que esperen a que el gobierno dé más información sobre cómo se va a concretar el procedimiento. También recomendarles que no vayan a ser objeto de engaño por parte de abogados inescrupulosos que les pueden prometer sacar pronto a su familiar. Esto lo recomiendo porque ya pasó en los primeros meses y años del régimen de excepción, donde familias pobres, desesperadas, tuvieron que hasta vender sus pocas pertenencias para pagar hasta $1,500 que pedían abogados que prometían sacar a sus familiares presos. Eso no les era posible aplicarlo y cumplirlo a esos abogados, porque la aplicación del régimen de excepción no lo permitía, no permitía tan siquiera visitar a los privados de libertad. De tal manera que estas personas fueron engañadas. Reitero que mi recomendación es que mantengan la esperanza, pero que también esperen a que el gobierno anuncie la forma detallada de cómo va a cumplir lo anunciado por el presidente de la República.
4: Desde la implementación del régimen de excepción en marzo de 2022, las autoridades reportan la detención de más de 93 mil personas. Mientras el Ejecutivo defiende las capturas de supuestos colaboradores, organizaciones nacionales e internacionales de derechos humanos reiteran sus denuncias sobre miles de detenciones arbitrarias e inocentes encarcelados sin condena ni debido proceso. Para la radiorrevista informativa Voces en Contacto, les informó Esteban Gavira.
3: Gracias, Esteban. Continuamos. La Asociación Nacional de Veteranos y Excombatientes del FMLN denunció la falta de fijación de la fecha para la audiencia de los excombatientes de la Alianza Nacional El Salvador en Paz, tras dos suspensiones consecutivas en el Tribunal Primero contra el Crimen Organizado de San Salvador. Representantes del sector y la defensa técnica catalogaron el retraso como una vulneración al debido proceso y exigieron el sobreseimiento definitivo de los procesados, así como la liberación del comunicador social Luis Mengíbar. Esteban Gavira, cuéntenos.
4: Organizaciones de excombatientes y abogados defensores manifestaron su preocupación ante la parálisis judicial que enfrenta el caso de los veteranos de la Alianza Nacional El Salvador en Paz, luego de que el Tribunal Primero contra el Crimen Organizado de San Salvador pospusiera la audiencia preliminar sin señalar una fecha para su reprogramación. El presidente de Asociación Nacional de Veteranos y Excombatientes del FMLN, Mario Antonio Cibrián, criticó que las convocatorias anteriores hayan sido canceladas, argumentando fallas técnicas.

0: estamos también todos los acontecimientos que han habido previos a esto, porque tal como nos notificaba nuestro abogado defensor, no sabemos si al compañero Pepe José Santos Melara le hicieron la intervención que le iban a hacer, una operación que le iban a hacer a él en el hospital Sacamil, porque la jueza no tiene todavía, al parecer, el reporte.
1: Por su parte, el abogado defensor Guillermo García confirmó que el pasado 12 de octubre presentó un escrito formal solicitando fijar fecha inmediata para el procedimiento y demandando medidas sustitutivas a la detención provisional en caso de que los tiempos procesales continúen dilatándose. García advirtió que no existen registros institucionales de que el dirigente José Santos Melara haya sido trasladado fuera del centro penal para la cirugía médica que motivó la última suspensión.
2: No aparece registro que lo hayan llevado, que lo hayan sacado del centro penal y que le hayan practicado la cirugía por el motivo por el cual se suspendió la audiencia. Entonces, y además, la jueza, cuando en el mismo auto donde nos declara no al lugar al incidente, para señalar fecha de audiencia, reitera por tercera vez al director del hospital de Sacamil que le remita el informe si se realizó o no se realizó esa. O sea, ni ella como jueza, ni los familiares, ni la defensa tenemos certeza de eso.
1: Asimismo, la defensa técnica reiteró la petición de libertad para el comunicador social Luis Mengíbar, cuya captura ha sido señalada por organizaciones sociales como una acción orientada a amedrentar al periodismo comunitario y limitar la libertad de expresión. La representación legal enfatizó que el caso no puede permanecer detenido de forma indefinida a la espera de informes administrativos, violando el derecho constitucional a la celeridad procesal y a la pronta justicia. Para la radiorrevista informativa Voces en Contacto, les informó Esteban Gavira.
3: Gracias, Esteban. Continuamos. El Movimiento de Trabajadores Despedidos, MTD, denunció la falta de voluntad política del Consejo Municipal de San Salvador Sur, bajo la bandera del Partido Oficialista, para dar cumplimiento al reinstalo laboral del empleado Sabino Ramos. A pesar de las gestiones iniciadas desde el mes de abril, las autoridades edilicias han dilatado la resolución del caso, vulnerando los derechos laborales y la estabilidad de las familias de los sindicalistas y trabajadores cesados de la comuna. Ariadna Montes nos cuenta.
4: El Movimiento de Trabajadores Despedidos, MTD, volvió a señalar las arbitrariedades y la falta de respuesta institucional por parte de la Administración Municipal de San Salvador Sur frente a las demandas de reincorporación de personal removido de sus cargos. Héctor Rodríguez, representante del MTD, detalló que desde el pasado mes de abril se han promovido formalmente diferentes solicitudes ante el Consejo Municipal de la localidad para hacer efectivo el reinstalo del trabajador Sabino Ramos. Sin embargo, a la fecha, las autoridades de la comuna gobernada por el partido Nuevas Ideas no han emitido un dictamen favorable ni han mostrado disposición de solventar la situación laboral del afectado.
5: El Movimiento de Trabajadores Despedidos denuncia a Mario Roberto Vázquez Castro y al Consejo Municipal de Nuevas Ideas de San Salvador Sur por negar el derecho al trabajo del sindicalista y gestor cultural Sabino Ramos y demandamos su reinstalo inmediato. Denunciamos públicamente la grave violación a los derechos humanos, laborales y de la tercera edad cometidas contra el compañero Sabino Antonio Ramos Cruz, quien ha demostrado su inocencia y ha recuperado su libertad tras una detención arbitraria en la que permaneció encarcelado injustamente por más de 4 años bajo el régimen de excepción. Como MTD, estamos satisfechos con la defensa técnica que desarrolla el colega abogado licenciado Guillermo García, que ha logrado que don Sabino recupere su libertad. Hemos denunciado las torturas que ha sufrido en las cárceles y el deterioro de su salud. Hemos gestionado atención médica particular y atención psicológica. Desde el 27 de abril de este año hemos gestionado ante el señor alcalde.

0: Roberto Vázquez Castro y su Consejo Municipal de Nuevas Ideas de San Salvador Sur la reincorporación al puesto de trabajo de don Sabino sin que a la fecha hayan resuelto favorablemente. Responsabilizamos al alcalde y al Consejo Municipal de San Salvador Sur, así como al síndico municipal Josué Cristian Hernández Canales, en quien recae la representación legal de la comuna, del deterioro de la salud física y mental a la que exponen al compañero Sabino Ramos. Don Sabino tiene 73 años de edad y por tanto es protegido por la ley para la protección de los derechos de las personas adultas mayores, que en el artículo 16 establece: las instituciones públicas y privadas deben garantizar condiciones de empleo y la estabilidad laboral para las personas adultas mayores.
1: Desde la Organización de Trabajadores, enfatizaron que la negativa a restituir a los empleados despedidos constituye una vulneración reiterada a los derechos adquiridos y al fuero sindical. Asimismo, exigieron a la Jefatura Edilicia de San Salvador Sur cesar el desamparo hacia la clase trabajadora municipal y cumplir de forma inmediata con las resoluciones y mesas de negociación sobre despidos injustificados en el territorio. Para la radiorrevista informativa Voces en Contacto, les informó Ariadna Montes.
2: Gracias, Ariadna. Vamos a una pausa, no nos cambien.
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2: Continuamos con Voces en Contacto. Vamos de inmediato a conocer cómo estará el clima en las próximas 48 horas a través del Ministerio de Medio Ambiente y Recursos Naturales.
7: Para este jueves 15 de octubre, este día estaremos siendo influenciados por vaguadas y el flujo del este que estará favoreciendo el desarrollo de algunas lluvias, principalmente a lo largo de la cordillera volcánica de nuestro país en horas cercanas al mediodía. Para horas de la noche estamos esperando que las lluvias se concentren principalmente al norte de nuestro territorio nacional y con el desarrollo de algunas lluvias sobre la franja costera. En horas de la madrugada las lluvias se concentrarán de manera puntual al norte de nuestro territorio nacional. Recuerde mantenerse pendiente de nuestras actualizaciones en nuestros medios oficiales. En cuanto a las temperaturas, esta va a continuar relativamente cálidas, siendo las más altas en la zona oriental, alcanzando los 35 grados Celsius. En los valles interiores las temperaturas pueden oscilar entre los 29 a 33 grados Celsius y en las zonas altas las temperaturas pueden oscilar entre los 20 a 26 grados Celsius y en las zonas costeras las temperaturas van a alcanzar los 34 grados Celsius. En las condiciones en el mar, estas son adecuadas para que usted realice cualquier tipo de actividad, pero siempre tenga presente las corrientes de retorno para evitar algún percance. Eso es todo lo que tenemos en cuanto a las condiciones del tiempo. Que pase un feliz día.
2: Continuamos con Voces en Contacto. En el ámbito ambiental, el impacto del fenómeno climático de El Niño afectó gravemente las siembras de primera en el país y obligó a mantener la alerta roja y la emergencia nacional ante el riesgo de un déficit hídrico prolongado. Esto lo confirmó el director de Protección Civil, Luis Alonso Amaya. El funcionario advirtió que la fase más compleja de la sequía se manifestará durante el primer semestre del próximo año, afectando de forma directa las fuentes de agua, la producción ganadera y la seguridad alimentaria en el corredor seco salvadoreño. Ariadna Montes nos cuenta.
1: La producción agrícola y la disponibilidad de recursos hídricos en El Salvador enfrentan severas afectaciones debido a la progresión del fenómeno climático de El Niño. De acuerdo con el director general de Protección Civil, Luis Alonso Amaya, la falta de precipitaciones durante los meses de mayo, junio y julio afectó los cultivos de la primera siembra, lo que derivó en la emisión de alerta roja y la subsecuente declaratoria de emergencia nacional. Actualmente, el Sistema Nacional de Protección Civil ejecuta un censo en los municipios del Corredor Seco para cuantificar las pérdidas agrícolas y mapear a los productores que registraron la destrucción total o parcial de sus cosechas de granos básicos. Aunque las lluvias registradas en las semanas recientes permitieron abrir una ventana de siembra para la temporada de postrera, las autoridades mantienen la vigilancia sobre las familias campesinas que perdieron sus medios de vida. Amaya enfatizó que el periodo de mayor impacto del fenómeno aún no concluye. Según los registros históricos, en la región centroamericana, los efectos de la sequía se intensifican durante el segundo año del evento climático, especialmente entre los meses de diciembre y mayo, momento en que disminuye drásticamente el caudal de los ríos y la recarga de mantos acuíferos. Frente a esta coyuntura, la Emergencia Nacional faculta la movilización de comisiones departamentales y municipales para coordinar la entrega de paquetes de asistencia alimentaria e insumos agrícolas. Asimismo, en el marco de las estrategias de prevención, la institución promueve planes de contingencia comunitarios y familiares para fortalecer la resiliencia de la población ante los riesgos del cambio climático. Para la radiorrevista informativa Voces en Contacto, les informó Ariadna Montes.
2: Gracias, Ariadna. El Salvador enfrenta serios retrasos en el cumplimiento de los compromisos internacionales para la conservación de la biodiversidad debido a la escasez de presupuesto, la falta de personal y la reserva de información pública sobre áreas naturales, lo advirtió Berta Medrano, directora de la Asociación Gaia El Salvador. La especialista cuestionó que el país apenas resguarde el 2.57% del suelo nacional como área natural protegida, mientras la expansión del cambio del uso del suelo, la deforestación y los monocultivos como los cañales destruyen los ecosistemas en beneficio de proyectos inmobiliarios y agroindustriales. Beatriz Díaz nos tiene la nota.
8: El Salvador registra graves deficiencias en el resguardo de sus bienes naturales y en el cumplimiento de las metas climáticas internacionales acordadas para el año 2030, alertó Berta Medrano, directora ejecutiva de la Asociación Gaia El Salvador. Medrano detalló que la cobertura legal de conservación es crítica, ya que el país cuenta con apenas el 2.57% de su territorio declarado formalmente bajo la categoría de Área Natural Protegida. Esta situación se agrava por el déficit presupuestario, la falta de guardarrecursos y la ausencia de políticas efectivas para frenar la deforestación, la expansión de los monocultivos y el cambio arbitrario de uso de suelo en zonas frágiles.
9: Ahí presentó únicamente el compromiso de 3 metas, de 3 a 4 metas alineadas, digamos, sus objetivos o metas nacionales las alineó solamente a 4 metas a nivel, digamos, o sea, a nivel de las 23 metas. Y estas son el compromiso de la restauración, ¿verdad? De la meta 20x30 que tiene que ver, o sea, con la meta 3, ¿sí? También la meta 1, que es fundamental, la planificación del territorio, integrando todos los aspectos que tienen que ver con precisamente la biodiversidad. Y luego la otra meta es en relación a la pérdida específica, o sea, de las especies en peligro, o sea, de hecho y amenazadas en peligro de extinción. Entonces, solamente en esas 3 metas apenas, y no tenía ni tan siquiera, o sea, su Estrategia Nacional de Biodiversidad actualizada y alineada, y mucho menos un plan, o sea, de hecho nacional.
8: Respecto a los compromisos asumidos en el Marco Mundial de Biodiversidad de Kunming, Montreal, la representante de Gaia criticó que el gobierno presentó de forma tardía su Estrategia Nacional de Biodiversidad y limitó sus metas a solo 3 de los 23 objetivos globales, dejando fuera compromisos clave para frenar la pérdida acelerada de flora y fauna amenazada. Asimismo, la organización denunció la opacidad que prevalece sobre 116 fincas vinculadas a la reforma agraria, que permanecen bajo reserva informativa por parte de las autoridades. Ante este escenario, Medrano exigió al Ministerio de Medio Ambiente y Recursos Naturales, MARN, transparentar el estado de dichos terrenos y acelerar su declaratoria oficial como zonas protegidas.
9: El enfoque de toda la sociedad y todo el gobierno, y ahí entra el reconocimiento de los territorios indígenas y el reconocimiento de las de los territorios comunales manejados, digamos, o sea, por comunidades, por ejemplo, donde hay juntas de agua, ¿sí? Y esos territorios, esa microcuenca, por ejemplo, es manejada, directamente tendría que ser manejada a través de un régimen específico por esa comunidad, pero con una visión clara de enfoque de conservación, pero también de manejo sustentable de la extracción, o sea, por ejemplo, y del uso del agua. Pero ahí no hay visión, o sea, por parte del país no se tiene esa categoría estipulada. Y estamos en deuda con el reconocimiento, por ejemplo, a los pueblos indígenas en El Salvador. Esa ley no ha pasado.
8: Finalmente, la especialista enfatizó que la conservación ambiental requiere más que la presentación de informes oficiales. Urgió al Estado a asignar presupuesto real, garantizar certeza jurídica sobre los territorios y reconocer el papel fundamental que desempeñan las comunidades rurales y los pueblos indígenas en la defensa y gestión comunitaria de los bienes naturales. Para la radiorrevista informativa Voces en Contacto, les informó Beatriz Díaz.
2: Gracias, Beatriz. Con más información, con el propósito de mitigar las pérdidas en el sector agropecuario provocadas por los eventos climáticos extremos, profesionales de la agronomía desarrollan jornadas de formación y transparencia de conocimientos dirigidas a productores locales. La iniciativa busca transformar los sistemas de cultivo tradicionales mediante la adopción de prácticas sostenibles, manejo eficiente de recursos hídricos y variedades resistentes, garantizando la sostenibilidad alimentaria frente a las alteraciones del clima en el territorio nacional. Vened Castillo nos informa desde Morazán. Adelante, Vened.
10: Ante los desafíos que representa el cambio climático, especialistas en agronomía buscan fortalecer los conocimientos agrícolas en el país. El objetivo es adaptar las técnicas tradicionales a una realidad ambiental cada vez más compleja que exige nuevas alternativas para la producción.
11: Ha habido algunos cambios en cuanto a algún nivel de manejo, nuevas variedades, porque a decir verdad, no todas las circunstancias o la realidad es estática, ¿va? Está en constante dinamismo y hay que irse ajustando a esas necesidades.
10: Para don Bautista, ingeniero agrónomo con amplia trayectoria profesional, la evolución de los cultivos ha sido constante. El especialista señala que las nuevas variedades de granos deben desarrollarse tomando en cuenta las alteraciones del clima, con el propósito de mejorar la capacidad de adaptación de los cultivos.
11: Porque la verdad es que hay que tomar en consideración también de que, nada menos en lo que va de este año, hemos tenido una estación lluviosa bastante difícil para los agricultores. Bueno, y la verdad es que no solo para los agricultores, yo diría para toda la población en general, que obviamente no puede consumir en la cantidad y en la cantidad de los productos de primera necesidad, porque, como todos sabemos, estuvimos cerca de 4 meses y medio que la estación lluviosa, pues prácticamente fue que casi que con los dedos de la mano la lluvia, ¿verdad?
10: Sin embargo, esta transformación también representa importantes desafíos. Las semillas criollas de maíz y frijol han perdido terreno con el paso de los años, debido, entre otros factores, a la demanda de mayores volúmenes de producción y al uso intensivo de productos químicos, dejando en segundo plano algunas prácticas agrícolas tradicionales.
11: Sobre todo en lo relativo a granos básicos, para ir asegurando lo que le llamamos todos, ¿no?, la seguridad alimentaria misma. Porque la verdad es que hay que preocuparse por producir, porque hay que comer, ¿verdad? Las variedades criollas, llámese de sorgo, de maíz, frijol, etcétera. Obviamente que tienen algunas cualidades que algunas variedades, que son las que tenemos en la actualidad, por ejemplo, no tienen las mismas capacidades.